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Ya tenemos las 6 de la tarde con

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Hola, ¿cómo estás? Qué gusto saludarte. Muy buenas noches. Feliz domingo. Feliz Día del Padre para todos los papis que hoy nos acompañan. Aquella noche, la lluvia golpeaba suavemente el techo de la vieja casa. Daniel estaba sentado en la sala mirando una fotografía desgastada por los años. En ella aparecía su padre sonriendo con las manos ásperas de tanto trabajo y los ojos llenos de esa paz que solo tienen aquellos que aman. Habían pasado años desde que se fue, pero había días en los que la ausencia dolía como si fuera ocurrido ayer. Daniel cerró los ojos y suspiró. Dios, solo unos minutos, préstamelo un rato. El silencio de la casa fue tan profundo que pareció detener el tiempo. Y entonces un aroma conocido llenó la habitación. El olor a tierra, a madera y a esa loción que siempre acompañaba a su padre.

En Solo para Enamorados nos ponemos muy románticos con estas historias y con estas canciones. Las 7:05, minuto que abraza.

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0: Ahí estaba Daniel, en su sala. De pronto, el silencio de la casa fue tan profundo que pareció detener el tiempo. Y entonces, ese aroma conocido. Cuando abrió los ojos, ahí estaba, sentado en el viejo sillón, con la misma sonrisa, con las mismas manos curtidas. Y preguntó, ¿cómo estás, mi niño? Daniel se rompió por dentro. Corrió a abrazarlo sin decir una palabra. Era exactamente como lo recordaba, fuerte, cálido, seguro. Ese abrazo que había buscado en tantas personas, en tantos lugares, sin encontrar jamás algo parecido. Te extrañamos mucho, papá, logró decir entre lágrimas. La casa ya no es la misma sin ti. Su padre sonrió. Yo nunca me he ido del todo. Hablaron durante horas que parecieron minutos. Daniel le contó de sus triunfos, de sus errores, de las veces que quiso llamarlo para pedirle un consejo. Le habló de la familia, de las sillas vacías en Navidad y de cómo todos lo seguían mencionando en cada reunión. Seguimos contigo, donde quiera que estés en Solo para Enamorados. Muy buenas noches.
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0: 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Buenas noches.
1: Tres.

Feliz día del padre para todos los papis hoy en este domingo romántico en Solo para Enamorados, donde quiera que estés. Las 7:26, el corazón agradece este instante.

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Volvemos a nuestro relato. Ahí está el padre, escuchando atento como siempre. De vez en cuando soltaba una carcajada que llenaba la casa de vida otra vez. Y por un instante todo volvió a ser como antes. Pero el amanecer comenzó a asomarse por la ventana. Era la hora de partir. Daniel sintió que el corazón se le encogía. «No, no quiero que te vayas». El viejo puso una mano sobre su hombro y le dijo, «Cada vez que recuerdes mis historias, cada vez que escuches mi risa en tu memoria, cada vez que hagas el bien, aunque nadie te vea, ahí voy a estar». Daniel lloró. Pero ya no era de

0: Dios.
1: Disfrutando de esta bella noche de domingo, felicitando a todos los papás y también compartiendo contigo una pequeña reflexión acerca de nuestros papis, los que ya no están en esta vida terrenal.

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1: Seguimos juntos, instantes bellos, románticos, en este domingo espectacular en Solo para Enamorados. Las 7:40, el amor toma la palabra.

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1: Las 7:43. Tu corazón sonríe.
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Feliz domingo para ti que estás acompañándonos en esta noche romántica de amor a papá además, y de amor en todos los sentidos. Déjanos seguirte enamorando con las canciones.

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1: Son las 7:52.

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1: Canciones que abrazan tu alma en Solo para Enamorados, donde quiera que estés. Cerramos este bello relato, bello pensamiento acerca de nuestro papi que ya desde otro plano ya nos acompaña. Ahí está Daniel, abriendo los ojos, y estaba solo en la sala. La fotografía seguía sobre la mesa, pero ahora sonreía, porque todavía podía sentir aquellas manos rasposas sobre su cabeza y escuchar una voz que desde algún rincón del cielo seguía preguntándole, ¿cómo estás, mi niño? Porque por un instante había vuelto a sentir aquel abrazo que nunca encontró en nadie más, y comprendió que hay padres que jamás se van del todo, simplemente aprenden a vivir para siempre en el corazón de sus hijos. Feliz Día del Padre. Gracias por tu escucha. Soy Jess Quebec, nos escuchamos muy pronto con más de Solo para Enamorados. Con permiso, buenas noches.

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1: Las 7:56, el corazón se hace grande.
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1: 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Toluca suena diferente en domingo. 817.

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2: Hoy, Revista del Consumidor Radio. Polvo, lluvia, tráfico. Nuestro coche aguanta de todo, pero mantenerlo limpio no tiene por qué ser un lujo. Hoy te enseñamos cómo preparar un shampoo para lavar el auto. Anota la receta y dale a tu auto el brillo que se merece.
3: Y en otros temas, la fiebre mundialista está aquí, pero ojo, haz que ruede el balón y no tus gastos.
2: Si quieres saber cómo evitar que la pasión mundialista te deje fuera del juego, quédate en la Revista del Consumidor Radio.
4: Revista del Consumidor.
2: En la actualidad, crear nuestras propias tecnologías domésticas es la opción ideal para elaborar productos básicos con ingredientes de calidad y muy accesibles.
3: Lo mejor, no tenemos que buscar por horas lo que necesitamos, ya que lo encontramos en tiendas de materias primas y droguerías. Por eso vamos a preparar nuestro propio shampoo para lavar el auto. ¡Manos a la obra!
2: Recuerda que cada receta está aprobada por el Laboratorio Nacional de Protección al Consumidor. Los ingredientes que vamos a utilizar para hacer 750 mililitros son: una taza de agua purificada, una pizca de colorante vegetal azul, una cucharada sopera de cera de carnaúba, dos tazas de lauril éter sulfato de sodio y cuatro cucharadas soperas de polisorbato 20.
3: También vamos a necesitar los siguientes utensilios: una taza medidora, una cacerola con capacidad de 2.5 litros, un embudo, una cuchara sopera y una botella de plástico de 750 mililitros con tapa. Su preparación nos va a tomar nada más y nada menos que 25 minutos. Sin duda, una gran ventaja.
2: Para poder elaborar nuestro champú para auto, comenzamos vertiendo el agua en la cacerola y la calentamos. Una vez caliente, agregamos polisorbato 20 y revolvemos. Cuando el agua esté a punto de hervir, agregamos una cucharada sopera de cera de carnaúba. Agitamos hasta que se incorpore por completo y dejamos hervir durante 3 minutos. Retiramos del fuego, agregamos el lauril éter sulfato de sodio y removemos suavemente. Después incorporamos el colorante y mezclamos hasta que el color sea uniforme.
3: Por último, con ayuda del embudo, envasamos nuestra mezcla en la botella de plástico y colocamos una etiqueta con el nombre del producto, la fecha de elaboración y de caducidad. En este caso, considera que su tiempo de caducidad es de 6 meses. Finalmente, pero no menos importante, hay que guardarlo en un lugar fresco y seco, fuera del alcance de niñas y niños. ¡Y listo! Tenemos nuestro propio shampoo para auto. Para usarlo, toma en cuenta que para 10 litros de agua se deben disolver aproximadamente 15 mililitros de shampoo. Al final del día, apostar por las tecnologías domésticas no es solo una forma de ahorrar, es tomar el control de lo que consumimos.
2: Si quieres aprender a preparar otras tecnologías como crema de cacahuate, gel para el cabello o jabón líquido corporal, puedes visitar nuestro canal de YouTube, Profeco TV.
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2: La fiebre por la Copa Mundial de

0: Fútbol 2026 ya está aquí. Y con ella la emoción llega a su punto máximo. Seas aficionado o no, el ambiente festivo invita a participar en celebraciones que, sin planificación, pueden desbordar tu presupuesto.
1: Entre las suscripciones para ver los partidos, la playera oficial o las salidas con amigas y amigos, los gastos se pueden elevar. Por eso, consumir de manera inteligente te permitirá disfrutar la intensidad del torneo sin poner en riesgo tu estabilidad económica.
0: No se trata de no gastar, sino de hacerlo con conciencia. Si vas a comprar productos alusivos con responsabilidad, evita hacer gastos con cargo a tu tarjeta de crédito. Además, para que tus finanzas no reciban una tarjeta roja, considera las siguientes reglas del juego.
1: Establece un presupuesto y define cuánto gastar en artículos y celebraciones sin descuidar tus gastos fijos. Compara precios antes de comprar y elige siempre establecimientos formales.
0: Guarda tus comprobantes, ya que son tu única defensa para cambios, devoluciones o aclaraciones. No olvides que la propina es opcional, ya que es una gratificación voluntaria por el servicio, no un cargo obligatorio.
1: Reflexiona antes de gastar y pregúntate si realmente necesitas el producto o si el lugar donde verás el partido justifica el gasto. Disfruta sin la camiseta oficial. Puedes vivir la emoción del fútbol sin necesidad de gastar de más.
0: Y hablando de camisetas, puedes consultar los costos de los productos oficiales en diferentes establecimientos en el programa ¿Quién es quién en los precios? Pero el precio no es lo único que debes vigilar. En plena fiebre mundialista, las imitaciones y los productos de baja calidad están a la orden del día. Por eso, si vas a comprar algún producto, revisa la calidad de los materiales. Examina las costuras, acabados y resistencia para detectar productos de baja calidad.
1: También verifica el empaque, ya que los artículos originales tienen sellos, hologramas y etiquetas de licenciamiento oficial de las marcas deportivas. Fíjate bien en la nitidez, la calidad de impresión y ortografía de las etiquetas. Las imitaciones suelen tener errores o empaques deficientes.
0: Recuerda comprar en tiendas o distribuidores oficiales. Es la forma más segura de garantizar la autenticidad del producto y hacer valer tu garantía. No te confíes. Aunque la compra sea digital, no debes de bajar la guardia.
1: Para evitar fraudes en tus compras en línea, toma en cuenta las siguientes recomendaciones. Compra en sitios seguros y verifica que la dirección comience con https://. Tenga certificado de seguridad vigente y ofrezca métodos de pago confiables.
0: Comprueba la identidad del proveedor. Asegúrate que el comercio tenga domicilio físico, teléfono, correo electrónico u otros medios de contacto. Consulta la reputación de la tienda y busca opiniones o referencias de otros compradores antes de pagar.
1: Lee los términos y condiciones. Hazlo para evitar sorpresas y conocer las políticas de envío, cambios y devoluciones. Analiza la descripción del producto y revisa materiales, talla, colores y dimensiones. Compara las imágenes con el original y verifica que el número de modelo coincida. Desconfía de las gangas, ya que si el precio está muy por debajo del valor de mercado, es una señal de alerta.
0: Para compras en línea más seguras, consulta el monitoreo de tiendas virtuales ingresando a www.profeco.gob.mx/tiendas virtuales. Ahí te decimos si el comercio es transparente con sus medios de contacto físicos, métodos de envío, precios claros en moneda nacional y políticas de cancelación.
1: Ya para cerrar, recuerda que la Ley Federal de Protección al Consumidor, en su artículo 12, establece que el proveedor tiene la obligación de entregar factura, recibo o ticket de compra. ¡No te vayas sin él! ¡Es tu respaldo! Recuerda que no necesitas gastar en exceso para disfrutar del mundial. Vive la emoción del fútbol con un consumo responsable.
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0: noches. Nos da mucho gusto que estén con nosotros en este espacio que nos reúne cada domingo para platicar de la historia, la cultura, las tradiciones y los temas que forman parte de la vida nacional.
1: Bienvenida a tu casa, la Hora Nacional. Hoy les tenemos un programa muy especial dedicado a reconocer a los padres de México que con su ejemplo, trabajo, dedicación y cariño han contribuido a construir familias y comunidades más fuertes.
0: Vamos a platicar también de Cantares de México, una puesta en escena que reúne a más de 50 artistas en un recorrido por distintos momentos de la historia, la memoria y la identidad de nuestro país.
1: Les presentaremos nuestra nueva sección Estampas del Mundial, que cuenta cómo se vive esta fiesta futbolera en México y el mundo.
0: Platicaremos de eventos culturales, recreativos y mundialistas que pueden visitarse en distintos puntos de la República.
1: Vamos a hablar sobre la importancia de la figura paterna en la sociedad mexicana, los retos de las nuevas paternidades y el papel de los padres en la formación de las nuevas generaciones.
0: Además, tenemos información útil para las familias mexicanas, con recomendaciones para proteger su economía, conocer programas sociales y tomar decisiones informadas para el futuro.
1: Hablaremos sobre la importancia de hacer un testamento y la tranquilidad que implica para nuestras familias.
0: Sí, y además vamos a recordar un episodio importantísimo de nuestra historia, la nacionalización de los ferrocarriles que impulsó el presidente Lázaro Cárdenas. Qué bueno que están aquí. Empezamos.
1: La historia de México puede contarse de muchísimas maneras, pero pocas tan emotivas como a través del arte. En el escenario convergen el teatro, la música y la danza a través de sonidos que nos han dado identidad a lo largo de los siglos.
0: Cantares de México es un espectáculo que recorre desde las raíces de los pueblos originarios hasta las expresiones contemporáneas.
2: Hola amigos, yo soy Lute Reyes y soy parte del espectáculo Cantares de México y voy a cantarles una canción que se llama Soy de México. Están con nosotros aquí en la Hora Nacional.

0: festejos del fin de semana, es importantísimo recordar lo que pasó el jueves. México le ganó a República de Corea y eso nos tiene muy contentos.
1: Sí, y es muy importante porque como es la segunda victoria en la fase de grupos, prácticamente asegura la calificación de la selección. Esto tiene feliz a todo el estudio y a toda la afición mexicana.
0: Se vio un equipo que tiene capacidad para responder.
1: Y en las calles se sintió todo el ambiente, familias enteras festejando, un resultado que volvió a ilusionar a la gente.
0: Totalmente, fue un partido que reforzó la confianza del equipo de cara a lo que viene. México cerró esa jornada con mucha fuerza anímica.
1: Y esta semana arrancamos una nueva sección que se llama Estampas del Mundial, donde vamos a platicar cómo se ha vivido este arranque del torneo. Hay notas de color por todos lados, desde el ya famoso Pato Merlín, que soy su fan.
0: Yo también.
1: Hasta las celebraciones que se han replicado en distintos puntos de la República, pasando por historias virales que se han vuelto parte de la conversación global. Vamos con esta sección que nos presenta nuestro compañero Orlando Abad.
2: Comenzó el 11 de junio, pero las huellas de aquel arranque siguen presentes en la conversación. El partido de México contra Sudáfrica es el segundo más visto en la historia del fútbol mexicano, con una audiencia cercana a los 40 millones de personas. La alegría del Mundial se extiende en cada sede, cada pantalla y cada afición mantiene viva la misma energía, la de un fútbol que se vive como una fiesta compartida entre países y comunidades. En México, Estados Unidos y Canadá, el inicio del torneo dejó escenas que todavía resuenan en las calles, plazas y espacios de convivencia, donde la gente convirtió la transmisión en un encuentro colectivo. Entre esas celebraciones dispersas, apareció una de las imágenes más inesperadas de la jornada en la capital mexicana. Un pato doméstico cruzando entre la multitud, en plena efervescencia del festejo del triunfo de México contra Sudáfrica. Vestido con una pequeña camiseta de la selección nacional, avanzaba con calma entre banderas y gritos, como si conociera de toda la vida el ritmo de la celebración. Su nombre es Merlín, y en cuestión de horas dejó de ser solo un ave doméstica para convertirse en un símbolo espontáneo de nuestro país. La historia lo encontró sin buscarlo, el compañero fiel de una vendedora de aguas y su hijo. En paralelo, otra postal se construía a miles de kilómetros en la embajada de China, donde la comunidad mexicana convirtió la madrugada local en tribuna improvisada. Era un poco más de la una de la mañana cuando el partido reunió a decenas de connacionales frente a una pantalla, transformando el espacio diplomático en un punto de encuentro emocional. La música de Maná terminó por unir la distancia. Corearon mientras el salón entero se convertía en celebración contenida, de esas que ocurren lejos del territorio, pero dentro de la misma identidad. Mientras tanto, en Monterrey, otra multitud escribía su propia versión del desborde colectivo. Una explanada convertida en pista improvisada detonó uno de los momentos más virales. Otra escena, más íntima, pero igualmente significativa, se registró con un niño sin camiseta de la selección. Apareció con un suéter navideño como alternativa simbólica. No hubo corrección ni reemplazo. La prenda terminó por convertirse en uniforme emocional de la jornada, recordando que la pertenencia al Mundial también se construye desde la creatividad cotidiana. En Los Ángeles, California, también resonó como un estruendo la fiebre mundialista de los mexicanos. Finalmente, la propia presidencia de México presentó un video conmemorativo donde se mostró cómo se vivió la inauguración en distintos estados del país. La pieza reunió imágenes de plazas públicas, pantallas gigantes, celebraciones comunitarias y encuentros familiares, trazando un recorrido audiovisual por el territorio mexicano. Así, estas estampas del Mundial alegran los corazones de los aficionados. Son escenas que quedan en la memoria colectiva de quienes los viven dentro y fuera de los estadios.
1: Bienvenidas y bienvenidos a La Chilanguía. Esta semana la agenda cultural y recreativa trae opciones para todos los gustos.
0: Hay actividades para hacer en familia y con amigos.
1: ¡Chilanguía!
3: Plan Guía. Bienvenidas y bienvenidos a esta guía de la ciudad que sigue sumando actividades para quienes disfrutan la cultura, el deporte y las tradiciones mexicanas y chilangas.
4: En la Ciudad de México continúan los fanfests gratuitos con pantallas gigantes, actividades comunitarias y transmisiones de los partidos en distintos puntos de la capital, como en el Zócalo Capitalino.
3: Y si no, a la gente de Guadalajara que continúa con la fiesta de la zona fan Vibra Jalisco, donde miles de personas llegan y disfrutan los conciertos gratuitos, pero también hay muestras gastronómicas y hay actividades que mezclan fútbol con la cultura local de nuestros amigos de Jalisco.
4: En Monterrey, en el Parque Fundidora, mantienen el ritmo con presentaciones musicales y espectáculos para toda la familia.
3: La Ciudad de México tiene exposiciones, recorridos y actividades especiales en museos y espacios culturales para que visitantes vivan una experiencia mucho más allá de la cancha.
4: Bueno, el corredor cultural que comprende 19 exposiciones en 17 museos, contando el de antropología, Universum de la UNAM, Memoria y Tolerancia, el Papalote, Museo del Niño, el Tamayo, el Franz Mayer, el Yacuic y el Dolores Olmedo, todos ellos se han unido para esta fiesta.
3: Pero miren, hasta aquí nuestras recomendaciones de esta semana. La Chilanguía nos espera muy pronto para que ustedes conozcan planes, disfruten la ciudad y sigan viviendo de esta gran fiesta que nos acerca cada vez más al Mundial 2026, el tercero en México.
1: ¡Eso!
3: ¡Nos vemos!
0: Hay personas que nos acompañan durante toda la vida. A veces son los que nos enseñaron a andar en bici, los que nos dieron el primer consejo importante o los que estuvieron ahí cuando más necesitábamos apoyo. En México se calcula que por lo menos 25 millones de personas desempeñan la función paterna.
1: La figura paterna muchas veces se construye con esos momentos cotidianos que terminan convirtiéndose en recuerdos que no se van a borrar jamás. Hoy, además de celebrar el Día del Padre, queremos reflexionar sobre cómo ha evolucionado la paternidad en nuestro país.
5: Este Día del Padre reconocemos a quienes ejercen esa labor con responsabilidad y cariño. A los padres biológicos, adoptivos, abuelos, tutores y también a las madres que han asumido ambos roles para sacar adelante a sus familias. Actualmente la paternidad está cambiando. Cada vez más hombres participan en la crianza y en los cuidados, en las tareas del hogar y en la construcción de relaciones más cercanas con sus hijos. Son las llamadas nuevas masculinidades, una forma de ejercer la paternidad desde la corresponsabilidad, la empatía y el afecto. Un claro ejemplo es el comunicador Mariano Osorio.
6: De manera muy particular, quiero felicitarme por tener la dicha, por tener la gloria de ser un papá de tres hijos que a lo largo de todos estos años me han enseñado a ser una mejor persona, a ser un hombre más sensible, a volverme definitivamente cada vez más responsable y más consciente de mis acciones y a practicar lo que yo llamo la paternidad responsable. Esto desde un punto de vista que está vinculado con la educación de los hijos, pero también con el ejemplo, porque el ejemplo arrastra. Y esa motivación, este motor de motivación que son nuestros hijos, definitivamente nos ayuda a ser un poquito mejores. Tengo la oportunidad de hacerme 100% cargo de la educación de mis hijos y de poder compartir con ellos sus alegrías, sus experiencias, sus dudas y de poder entablar una conversación como probablemente no era tan común cuando yo era chico, cuando esta generación pues no teníamos quizás tanta confianza como hoy la tenemos con los papás. Esta es una de las grandes bendiciones con las que hoy cuento y uno de los grandes logros de estos nuevos papás, de estas nuevas generaciones. Y hacia allá es hacia donde creo que debemos trabajar. Una familia que tiene buenos niveles de comunicación definitivamente va a estar en una mejor posición para resolver todo tipo de situaciones.
5: La paternidad se construye en los grandes momentos, pero también en los pequeños. Una conversación antes de dormir, una tarea escolar, una palabra de aliento o un abrazo oportuno. El cantante, actor y conductor César Costa recuerda la emoción y la sorpresa que sintió el día que supo que sería padre.
7: Cuando recién nació mi primera hija, estaba yo en pleno estudio y se me fue la voz y no podía cantar. Y yo dije, bueno, si esto es la paternidad, qué cosa tan espantosa. Entonces le pedí a un amigo que por favor me prestara su un rancho por el Ajusco para irme a dormir y descansar un par de días para ver qué es lo que me estaba pasando, ¿no? Y la verdad, luego lo constaté con un muy querido amigo, con Rogelio González, un estupendo director cinematográfico, que me decía que cuando él fue padre, sintió que le arrancaron un pedazo de alma, del corazón, del espíritu. Y esa es la verdad. Y me había pasado eso, regresé al estudio, descansé, pude terminar el disco, salió bien afortunadamente, pero ese nacimiento de mi primera hija fue un impacto tremendo. Y luego ya viene la parte bellísima, que es verlos desarrollarse, crecer, darles alas para que sean ellos mismos, y una enorme, enorme responsabilidad. Este es un mensaje para todos los que van a ser papás. Es una responsabilidad muy importante, porque un hijo se tiene para siempre, y lo más importante es, yo creo, yo como papá he querido que mis hijas pues sean mejores que yo, en todos sentidos, que tengan mejor salud, que tengan mejores oportunidades, que tengan más mundo del que yo he vivido, que tengan más oportunidades y que crezcan, que sean verdaderos e íntegros seres humanos.
5: Ser papá no significa ser perfecto, se aprende todos los días. Es acompañar, escuchar y crecer junto con quienes más queremos. El notario Guillermo Vigil Chapa, integrante del Colegio de Notarios de la Ciudad de México, comparte cómo combina su vida profesional con la responsabilidad y la alegría de ser padre.
8: Ha sido para mí pues una gran alegría. Soy papá de tres y para mí se convirtieron en un motor para salir adelante. Llegar a ser notario para mí fue muy, muy difícil. Es muy difícil llegar a ser notario, pero siempre pensaba en ellos. Han sido un motor y una alegría en mi vida, mis hijos. Creo que el hecho de ser padre es de las cosas más naturales que nos puede venir en la vida. Entonces, no se agobien, simplemente estoy convencido que si uno lo toma con responsabilidad, es un gozo increíble.
5: Detrás de cada padre comprometido hay historias de esfuerzo, sacrificio y amor. ¡Feliz Día del Padre!
0: Y en otro ejemplo vamos a conocer la historia de un padre de familia preocupado por el bienestar del país y obviamente de los suyos. Se trata del titular de la Procuraduría Federal del Consumidor, César Iván Escalante Ruiz. Vamos a ver y escuchar la plática que tuvo contigo, Micha, y con Rosalba Aguirre.
9: La paternidad tiene muchos momentos, muchos aprendizajes, pero, procurador, ¿qué es lo más gratificante de ser papá?
10: Bueno, creo que todos los momentos importantes de tu hijo, yo tengo la dicha de tener un hijo de 13 años, pues son como los pequeños momentos, sus éxitos en el plano escolar o algún proyecto, no sé, de ciencia. Particularmente le ayudo mucho, yo no soy tan bueno en las matemáticas, pero le ayudo mucho, por ejemplo, en geografía, en historia. Le gusta mucho el fútbol, entonces irlo a ver también, jugar, festejar, sufrir, llorar porque perdió. Esos pequeños momentos son los más gratificantes. Orientarlo para que no se deprima si tiene una calificación baja. Particularmente mi hijo se estresa mucho porque no sale bien en la escuela de repente. Entonces, estar con él y vivir todos estos momentos.
11: Y para los papás primerizos, para esas dobles P's que están allá afuera, papá primerizo, ¿qué consejo tiene?
10: Uno de los principales consejos, creo, es no sobreproteger. De repente sucede que estar viendo al niño o la niña, si ya se movió, si no se movió. Ahorita ya creo que las tendencias en pediatría ya son un poco más libres, pero cuando, insisto, mi hijo nació, si era como mucho y estarlo vigilando y que coma cada dos horas y que no duerma más de cuatro. Creo que eso, ser un poquito más sueltos, disfrutar mucho toda la parte del crecimiento, no sufrirla, sino vivirlo, los primeros pasos, y siempre que estén muy pendientes de no comprar cosas que no se necesiten, porque luego la mercadotecnia, los propios algoritmos de las redes sociales detectan que eres padre primerizo, te quieren vender todos los aparatos y todas las mamilas, la grandota, la chiquita. Entonces, que sean muy responsables al momento de adquirir estos productos y que disfruten mucho la paternidad.
9: Y hablando de recomendaciones y consejos, ¿qué hay en este mes en la revista del consumidor para los papás?
10: Te lo cuento, esta es la revista del Consumidor de junio, es la 592. Tenemos varias cosas en esta revista: un platillo sabio, la guía de consumo sobre arroz, un estudio de calidad sobre papas, frituras de maíz y trigo, que esto lo enlazamos un poco para la gente que va a botanear durante el mundial.
11: Sí,
10: pero en particular por el Día del Padre, tenemos un artículo especial de finanzas personales, un artículo en nuestra sección Entorno Digital para encontrar las mejores ofertas a través de las aplicaciones. También tenemos una colaboración con Conducef de manera mensual, y aquí es Cuida tu Dinero, en este caso para los papás. El contenido está muy interesante.
11: César Iván Escalante Reyes, procurador, muchísimas gracias por gracias, estar con nosotros aquí.
10: Muchas en gracias, más gracias a ti.
11: Un gustazo.
10: Gracias, Rose.
9: Muchas gracias.
10: Gracias.
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1: Pensar en el futuro también es una forma de cuidar a quienes más queremos. Un testamento brinda certeza jurídica, ayuda a prevenir conflictos familiares y permite que nuestro patrimonio sea repartido conforme a nuestra voluntad.
0: Vamos a ver y escuchar la plática que tuvieron Micha y Rosalba Aguirre con un especialista sobre la importancia de este documento y las facilidades que existen hoy en día para realizarlo.
14: Familia de la Hora Nacional, pues hablar del futuro no siempre es sencillo, pero hay decisiones que son muy importantes y que de verdad se convierten hasta en un acto de amor y de responsabilidad, como es hacer nuestro testamento.
1: Y para conocer la importancia de este tema y para resolver muchas dudas frecuentes y entender por qué es una herramienta fundamental para proteger nuestro patrimonio y a nuestros seres queridos, hoy nos acompaña el notario Guillermo Vigil Chapa, integrante del Colegio de Notarios de la Ciudad de México. Bienvenido, señor notario.
15: Muchas gracias por la invitación.
14: Resulta un tema quizás hasta complejo. ¿Cómo escribir un testamento? ¿A quién recurro? ¿Qué se hace?
15: Y la verdad es que es un instrumento sumamente sencillo. No hay que pensarle mucho, porque por eso estamos los notarios. Los notarios los vamos a ir llevando paso a paso. Pues el testamento implica tomar una decisión, cumplir con una responsabilidad de quién o quiénes queremos que sean nuestros beneficiarios. Por un lado. Y por otro lado, que mucha gente no conoce, es que en el testamento también podemos designar con quién queremos que se quede lo que más queremos, que son nuestros hijos menores de edad. En nuestro sistema jurídico no hay herencia forzosa. Hay otros países, España, Argentina, donde sí hay una herencia forzosa. Yo no puedo desheredar a ciertas personas. En México no. Ah. En México yo puedo dejar a cualquier persona como mi heredero.
14: ¿Qué serían como los tres principales mitos que tenemos que derribar en este momento del testamento?
15: Mito es que tengo que tener mucho dinero para tener testamento. Otro mito es pensar que mi testamento lo hago una vez en la vida y tengo que prever todos los escenarios. Es muy complicado, porque como es por una cuestión patrimonial y una cuestión familiar, tiende a cambiar con el tiempo. Yo siempre le aconsejo a la gente, piense usted en el corto o mediano plazo. Y si en unos 5 o 6 años cambia, vuelve a ser otro. El testamento, por su naturaleza misma, se puede revocar. Hay que cambiarlo. No hay que prever todo lo que le puede pasar a uno a lo largo de la vida.
11: No, ojalá pudiéramos, ¿no?
15: Exacto. Porque lo que yo he podido ver en la práctica, en el día a día, es que normalmente la gente tiene alguna idea de qué es lo que pasa si hay un intestado. Y lo que me he dado cuenta es que esa idea que tiene la gente normalmente es incorrecta. Y eso hace que uno piense que tiene algún derecho cuando a lo mejor y no lo tiene. Claro. Pero también otra cosa que me he dado cuenta, la gente piensa que lo que se dice en el testamento se respeta, y eso sí es cierto. Por eso es importantísimo hacer el testamento. Da una guía.
11: Esto ayuda mucho a que no haya conflictos entre los parientes, familiares.
15: Sí, claro. Como da la certeza de qué es lo que quiso la persona al hacer su testamento, es una guía fundamental para los parientes y evita, claro, una gran cantidad de conflictos a que no hubiera testamento y se fueran por el intestado. Claro, ayuda muchísimo a que no haya conflictos.
14: Saber del mes del testamento, saber a dónde acudir, ¿nos puede hablar un poquito de eso?
15: Ya desde hace muchos años hay un convenio a nivel nacional de los notarios con la Secretaría de Gobernación, en donde septiembre es el mes del testamento. ¿Qué implica el mes del testamento? Dos cosas. Uno, una reducción en los costos para hacer testamento. Básicamente cuesta la mitad hacer un testamento en septiembre. Y otro, se extienden los días y a veces hasta los horarios de atención en las notarías.
14: Si tenemos algunas dudas, redes sociales, ¿dónde podemos conseguir más información al respecto?
15: El Colegio de Notarios de la Ciudad de México tiene varias redes sociales, como en X, Instagram, Facebook. Búsquenlo como Colegio de Notarios de la Ciudad de México. Y aparte está la página de internet del colegio, que es Colegio de notarios.org.mx, y el teléfono del Colegio de Notarios 5511-1819. Ahí nos pueden contactar.
11: Notario Guillermo Vigil Chapa, muchísimas gracias por visitarnos aquí en La Hora Nacional.
15: Gracias a ustedes por la invitación.
14: Gracias.
15: Gracias.
11: Y gracias a ustedes por seguir aquí con nosotros en La Hora Nacional. No se vayan, por favor.
0: La historia de México también se cuenta a través de las vías del tren, que durante décadas conectaron regiones, impulsaron el comercio y acercaron comunidades.
11: Hace casi 9 décadas, el presidente Lázaro Cárdenas tomó una decisión histórica que fortaleció la soberanía nacional al decretar la nacionalización de los ferrocarriles mexicanos. Vamos con la información que nos trae Germán Gastelú.
16: Gobierno o individuo que entregue los recursos naturales o entrega a alguna empresa extranjera, traiciona a la patria. Son las palabras de don Lázaro Cárdenas. Hoy quiero platicarles algo que sucedió el 23 de junio de 1937. La expropiación de Ferrocarriles Nacionales de México fue antecedente de la gran expropiación petrolera de nuestro país, la cual se hizo un año después. La expropiación de Ferrocarriles Nacionales de México se basó principalmente en la ley de expropiación que se hizo el 25 de noviembre de 1937. ¿Qué decía esta ley? Que el gobierno podía expropiar los bienes particulares siempre y cuando fueran para beneficio y servicio de la nación. En 1937 había problemas económicos, no se habían pagado los sueldos de los trabajadores de los ferrocarriles, las empresas privadas estaban exigiéndole al gobierno que indemnizaran, que dieran aportaciones, que estuvieran apoyando a la industria privada para poder mantener los ferrocarriles que se movían en toda la nación. Veníamos después de la revolución, varios de estas vías férreas se habían deteriorado y por lo tanto exigían que se arreglaran, además de que muchos sueldos estaban devengados. La situación fue tal que Lázaro Cárdenas, dentro de su estrategia y la consolidación de los bienes naturales de la nación, dijo: "Yo soy el amigo de los trabajadores. En mí van a encontrar siempre un apoyo". Toma la decisión y expropia el 23 de junio de 1937 Ferrocarriles Nacionales de México. Empieza a ser un antecedente y una preparación para la expropiación petrolera. Quería ver cómo reaccionaban todos los mercados mundiales al respecto. Además, de esta manera, él salvaguardaba el transporte y el medio por el cual se llevarían a cabo todos los movimientos para el petróleo, para la expropiación petrolera, para que pudiera manejarse y tener claro que este bien ya era un bien público. Al siguiente año, en 1938, el primero de mayo, él le entrega la administración al Sindicato de Ferrocarriles de México, dándoles solamente la administración, la posesión seguía siendo de nuestra nación. Este fue un gran antecedente que logró que después se consolidaran los ideales de alguien como Lázaro Cárdenas, que siempre tuvo muy clara la visión que México tenía que ser una nación fuerte, que los recursos naturales del país tenían que ser del país. Precisamente en 1937, el 25 de julio, crea nuestra amada Hora Nacional, para de esta manera difundir todos estos ideales, la cultura, las tradiciones mexicanas, nuestra lengua. Y es hasta nuestros días el medio por el cual llegamos a toda la nación. Gracias, Tata Lázaro Cárdenas, y por supuesto a la Hora Nacional.
4: Seguimos aquí.
0: Bueno, pues llegamos al final de esta primera parte de La Hora Nacional. Pero antes de la pausa, le mandamos un abrazo a todos los padres que nos están escuchando, que acompañen a sus hijos y enseñen con el ejemplo. Y obviamente también a los que siguen vivos en la memoria y el corazón de sus familias.
1: Porque los mejores legados no siempre tienen que ver con bienes materiales. Muchas veces se transmiten en forma de valores, principios, enseñanzas y, por supuesto, amor.
0: Hoy le queremos mandar saludos muy especiales a las personas que nos siguen en radio, televisión y redes sociales. César Peralta, Cecilia Rivera, José Luis Hernández Álvarez, Alicia BFG y GMS Electrificaciones.
1: Para Adriana Peña, Martín Olmedo, Said Jiménez, Manuel Marín, Mundo Educarte de San Luis Potosí, Edith Díaz, Osvaldo Martín y María del Carmen Jiménez.
0: Y otros más para Karen Hernández, Elizabeth García, Rafael Vázquez Castro, Araceli Bazán Sosa, Rolando Rubén Na Pérez, Francisco Segura y Raúl Robles en Fresnillo, Zacatecas.
1: Recuerden que estamos en YouTube, en Facebook, en Instagram, en TikTok, en X y en Spotify. Y también nos pueden contactar en el siguiente número. Mucha atención. 55 34 83 42 39 o nos pueden también mandar un correo electrónico a lahoranacional@segov.gov.mx. Que tengan una gran noche y una excelente semana. 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

0: Muchas gracias por seguir con nosotros en La Hora Nacional. En esta segunda parte vamos a tener más información, cultura y reflexiones sobre los temas que forman parte de la vida nacional.
1: Y vamos a platicar sobre la hipertensión arterial y la importancia de prevenirla y atenderla oportunamente.
0: También hablaremos sobre la toma de conciencia del abuso y maltrato hacia las personas adultas mayores. En más temas de cultura les platicaremos sobre la obra de teatro La Generación de los Inservibles.
1: Y cerraremos con música que muestra la riqueza cultural de México.

0: La hipertensión arterial es una de las enfermedades más comunes y peligrosas en el mundo. En México, millones de personas tienen esta condición y muchos ni siquiera saben que la tienen, según los datos de la Secretaría de Salud.
1: Especialistas de esta secretaría mencionan a la prevención, la detección oportuna y la adopción de estilos de vida saludables como formas de controlar la presión arterial. Y para hablarnos sobre este tema, tenemos una vez más aquí en la Hora Nacional al doctor Jorge Lara. Él es cardiólogo del ISSSTE en el Centro Médico Nacional 20 de Noviembre. Doctor, bienvenido una vez más a la Hora Nacional.
2: Muchas gracias, Cha. Leos, gracias por la invitación.
1: Oiga, pues el asesino silencioso, ¿por qué se le conoce así?
2: Porque realmente la hipertensión arterial puede parecer dormida y así sintomática durante muchos años hasta que verdaderamente ataca por sus complicaciones, el evento vascular cerebral, el infarto o incluso hasta la falla renal. Y difícilmente o rara vez da síntomas realmente. Cuando los da son escasos, escuetos, se confunden mucho con dolores de cabeza, de pronto hay ciertos mareos, algunos zumbiditos de oídos, pero mucha gente pasa estos síntomas inadvertidos y sin embargo la presión arterial está o puede estar alta y estar dañando al sistema en términos generales.
0: Oiga, doctor, y si los síntomas son así de sutiles y discretos y a veces ni siquiera los hay, ¿cómo podemos estar pendientes de nuestra presión arterial? ¿Cada cuándo nos tenemos que checar? Sobre todo, ¿a partir de qué edad es importante empezar a monitorear?
2: Yo creo que a partir de los 35 años ya es buena edad. Y hay que saber que si tengo yo ascendencia con hipertensión, es decir, mamás, papás, tíos, abuelos con hipertensión, yo quizás voy a tener una predilección para edad.

0: Presión normal, todavía podríamos tener, Chao, una elevación hasta 130-85, 130-90 de la sistólica y diastólica respectivamente. Más allá de ahí, ya empezamos a tener cierto grado que se llama de prehipertensión. Y ya arriba de 140-90, teóricamente ya se debe de considerar un estado de hipertensión importante.
1: ¿El sentido contrario es malo también? O sea, si uno es de presión baja.
0: Te podría decir que sí, aunque no tiene el mismo efecto cardiovascular en riesgo.
1: Okay.
0: Es decir, no va a producir un infarto propiamente, o tal vez un evento vascular cerebral, pero tampoco es bueno tener presiones arteriales muy bajas porque ahí es donde comúnmente sí la gente se siente más sintomática. Es decir, bajoneada, con sueño, débil, fatiga, cansancios. Incluso hay gente que se desmaya por las presiones muy bajas. Esto responde a otra condición muy diferente. Es una situación bastante diferente, pero sí hay que también atenderla porque si se empieza a presentar de forma crónica, también hay que acudir al médico para que se atienda. Y si se toma medicamento y la presión está baja por el medicamento, también hay que ver si los medicamentos no se están de alguna manera sobrepasando en la dosis que amerite verdaderamente la reducción de los mismos.
1: Claro, que ayuda a no tener hipertensión, pero no genera un problema.
0: Es correcto, que no nos vayamos del otro lado. Se llama la curva en J de la hipertensión, que también está asociado a riesgo. Entonces, mucho cuidado si son hipertensos y comienzan a tener presiones más bajas por los fármacos.
2: Pues hay que llevar entonces esa bitácora, ¿no? De la presión, porque sí es bien importante.
0: Y con esa bitácora, ya te puedes ir al médico, al cardiólogo, y le vas a ayudar mucho al especialista en salud, porque ve la bitácora, saca un promedio y ya puede determinar si hay hipertensión y qué grado de hipertensión tienes. Si de alguna manera ya no funcionó o no fue suficiente, entonces ya el médico juzgará preciso si hay que mandar algún otro estudio como un monitoreo ambulatorio de la presión arterial, que también puede ayudar mucho para el diagnóstico y el control.
1: Ay, doctor, pues muchas gracias por venir a llamarnos un poquito la atención sobre algo de lo que creo que todos hemos medio escuchado, pero a veces no terminamos de entender qué implica la hipertensión arterial y qué, sobre todo, consecuencias puede tener. Entonces, muchísimas gracias por haber venido.
0: Al contrario, Leo, muchas gracias por la invitación.
2: Gracias. Gracias, doctor Jorge Lara. Que no sea la última, por favor.
0: No, cuando ustedes gusten.
2: Conste, ¿eh?
0: Claro, sí.
2: Y ustedes igual, ¿eh? Que no sea la última. Ahorita nos vemos.
3: Reconocer, prevenir y denunciar cualquier forma de violencia, negligencia, abandono o discriminación es fundamental para garantizar que los adultos mayores tengan una vida digna y plena.
2: Vamos a ver y escuchar la entrevista que hizo Orlando Abad en el marco del Día Mundial de la Toma de Conciencia del Abuso y Maltrato en la Vejez. El 15 de junio se conmemora el Día Mundial de Toma de Conciencia del Abuso y Maltrato en la Vejez, una fecha para reflexionar sobre el respeto, la dignidad y los derechos de las personas mayores.
4: Por eso hoy nos acompaña la licenciada Claudia Chávez García del Instituto Nacional de Geriatría, que trabaja en el área de trabajo social. Bienvenida, licenciada, ¿cómo está?
5: Muchas gracias por la invitación, muy bien, gracias.
4: Oiga, para empezar, ¿por qué es importante reflexionar sobre el maltrato a nuestros viejitos y viejitas?
5: Se ha convertido en un problema mundial y es importante visibilizarlo, puesto que tiene repercusiones graves en la salud y en la vida de las personas mayores, pero también a nivel comunitario, a nivel social. Pensando en la vida de las personas mayores, el maltrato y abuso se suele relacionar con problemas de salud como incontinencia, como dolor musculoesquelético, con síntomas gastrointestinales, pero también puede generar estrés, ansiedad, aislamiento, y todo esto puede llevar a ideas suicidas y también a una muerte prematura.
2: Es durísimo, licenciada, pero qué bueno que se toma conciencia en este día. Y yo quisiera preguntarle, ¿cuáles son las formas más comunes de maltrato que enfrentan las personas mayores?
5: Algunas formas son la violencia o maltrato económico, psicológico, emocional, físico, y también el abandono o la negligencia se clasifica como un tipo de maltrato. Se estima que los que más se presentan son el maltrato económico y el maltrato psicológico, ¿no? En el económico encontramos de alguna manera el despojo a sus bienes. Incluso los familiares suelen apropiarse, ¿no?, como de la tarjeta de estos programas o como de las pensiones, y sobre todo sin su consentimiento de la persona mayor. También el maltrato psicológico, que pasa como más sutil, porque desafortunadamente se normaliza el maltrato. Los gritos, los chantajes, incluso la infantilización,
2: sí,
5: de las personas,
2: claro,
5: mayores, no es tan percibida como un moretón, como una patada.
6: patada, como un golpe.
4: Eso es un buen punto, ¿no? ¿Cómo podemos darnos cuenta? Porque a veces las personas mayores como que son muy nobles también y dicen, no voy a decir nada.
7: Pues pero tienen miedo también porque se sienten muy solas.
4: ¿Cómo podemos darnos cuenta, alertarnos?
5: Por supuesto, esto es muy común, desafortunadamente, porque está atravesado de

0: ideas muy estereotipadas y muy prejuiciosas de la vejez, ¿no? Es decir, ¿qué pensamos de la vejez? Generalmente lo asociamos con deterioro, con discapacidad, con que requieren la ayuda, los cuidados.
1: Deterioro físico y mental.
0: Sí, ambos. Y entonces las personas creemos que debemos de cuidar a mi papá o cuidar a las personas, pero también pensando en que ya no tienen esta autonomía, en que ya no gozan como de esta posibilidad de, pues simplemente de definir lo que a ellos les interesa hacer, y entonces ejercemos ese tipo de cuidados, infantilización, incluso sobreprotección, y también suele darse mucho en estas condiciones actuales en las que los cuidadores son los familiares más cercanos, pero también al haber ausencia de espacios donde puedan darse los cuidados a las personas mayores, pues son los familiares quienes tienen esta carga de ejercer los cuidados y no hay un equilibrio con los demás familiares. Uh-huh. Generalmente como recae la responsabilidad,
1: más, ¿no?
0: Por ejemplo, y recarga en una sola persona, por lo tanto se genera sobrecarga en la persona cuidadora y también puede empezar a presentar ciertos síntomas y algunas enfermedades, ¿no? Uh-huh.
2: Si hay alguna persona que quiera acercarse al instituto a recibir ayuda, ¿cómo le puede hacer?
0: Sí, por supuesto, el Instituto Nacional de Geriatría, igual si nos buscan en Facebook, si nos buscan, tenemos nuestra página oficial de igual manera y en las redes, y tenemos ahí ya como la programación de cuáles son los pasos que tienen que seguir si es que ustedes gustan tener atención dentro del instituto. Ahí pueden llamar o pueden acudir directo al instituto y les damos los pasos.
2: Gracias.
0: Muchas gracias.
1: Muchísimas gracias, licenciada Claudia Chávez García. Le agradecemos muchísimo que haya estado con nosotros aquí en La Hora Nacional.
0: Muchas gracias.
1: Y gracias a ustedes, y por favor, no se vayan. Seguimos con más.
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1: Así como los padres transmiten historias, enseñanzas y tradiciones de generación en generación, la cultura también preserva la memoria colectiva de los pueblos.
6: Cantares de México retoma ese legado con una puesta en escena que reúne música, danza y teatro. Vamos a ver y escuchar la entrevista que realizaron Rosalba Aguirre y tú, Micha, para conocer más sobre este espectáculo.
7: Cantares de México es un espectáculo que reúne a más de 50 artistas en el escenario. Hace un recorrido cha por la historia y los momentos históricos de nuestro país, desde la región maya hasta el norte. Fusiona teatro, música y todo lo que te puedas imaginar de danza.
1: Y tenemos el honor de que hoy nos acompañen aquí en el estudio su directora y productora Laura Díaz, junto con los cantantes Luther Reyes y Roberto Eric. Es importante mencionar que este espectáculo se va a presentar del 10 al 26 de junio y, como bien dices, propone un recorrido artístico por la riqueza cultural de México, nuestro país. ¡Qué honor tenerlos aquí en La Hora Nacional! ¡Bienvenidos!
8: Gracias.
9: Al contrario,
8: gracias.
9: Un honor poder estar aquí contigo y estar con Rose.
1: Cuéntenos, por favor, ¿cómo nace la idea de este proyecto? proyecto. ¿Cómo nace Cantares de México?
8: Cantares de México nace de mi corazón porque mi abuela era de Aztlán, de Nayarit, y me contaba historias y me decía, cuando hacía yo algo bien, me decía, ¡ash, caleminiwil!, que quiere decir, muy bien hecho, muchachita. Y me contaba historias de nuestra raza, y eso se fue metiendo en mi corazón muy profundo. Siempre me sentí muy orgullosa de ser mexicana.
1: Cuéntanos un poquito más, Lute, por favor, del show.
9: La verdad es que yo estoy muy honrada y muy contenta de estar en este espectáculo. Yo soy Lute Reyes, precisamente hago el homenaje en la época de vernácula, la época del cine de oro que nos dio tanto nombre en México, pero es un espectáculo que solo dura 3 minutos cada escena, entonces es tan divertido. Realmente es cuando la cultura se convierte en espectáculo. No es algo que hayas visto, digo, no es el hilo negro, porque la cultura de México es la cultura de México, pero en la forma en la que Laura lo está mostrando es tan dinámico. Imagínate, casi 200 cambios de vestuario. Tenemos más de 30 artistas en escena, danza folclórica, ballet clásico, danza contemporáneo, pero visto desde esta visión del espectáculo.
10: La verdad es que también es de llamar la atención cómo seleccionaron, qué géneros musicales, qué regiones del país. Es un mundo de posibilidades las que tenemos en el país.
8: Tienes razón, ahorita estamos presentando 25 estampas, pero Cantares de México tiene armadas más de 200.
1: Roberto, tú has estado muy calladito, te toca contarnos y decirnos cuáles son las redes sociales,
11: claro,
1: de todo
11: sí.
1: Lo que nos acaban de decir, porque es mucha información. Así y tenemos es. Que saber más.
11: Claro, claro. Bueno, en redes sociales estamos como Cantares de México de Laura Díaz, en Instagram y Facebook, y YouTube también. Yo canto y represento la época del bolero y el danzón, el romanticismo de generaciones pasadas que iban al Salón México, bailaban, se vestían elegantemente, y México está cargado de nostalgia, entonces creo que es importante que reconectemos con nuestras partes que nos representan ahorita la globalización y todo lo americanizado que estamos como sociedad actualmente. Es importante reconectar, y pues hago una invitación a todas las personas que nos están escuchando y viendo para que nos vayan a ver a las funciones.
1: Buenísimo, Roberto. Sí, tener los pies bien plantados en el presente, pero sin olvidar nuestras raíces y mirando siempre hacia el futuro, ¿no?
11: Así es.
1: Muchísimas gracias por visitarnos aquí en La Hora Nacional. Qué gusto haberlos tenido por acá.
8: Muchísimas gracias, gracias a ti. Estamos muy complacidos. Yo lo último que quiero es dar las gracias a Rose, darte también las gracias a ti, decirte que te admiramos mucho, y que sepas que Cantares de México también tiene una raíz en La Hora Nacional, porque en mi recorrido por el país fue compañero muchas veces.
1: Sí. Así
8: muchas
1: es.
8: Veces y muchas noches.
1: Viene uno de regreso del concierto y vas así a escuchar es. La Hora Nacional.
8: Definitivamente.
1: Es gran compañía.
8: Gracias.
1: Muchísimas gracias, gracias a ustedes.
12: Gracias.
1: Y gracias a ustedes, por supuesto. No se vayan, tenemos más.
6: La generación de los inservibles es una obra que pone sobre la mesa una mirada crítica sobre el presente, sus contradicciones y sus silencios. Vamos a la entrevista que le hicieron El Cha y Rosalba Aguirre a parte de su elenco.
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14: Con una mirada crítica, sensible, pero también con mucho humor negro, hoy nos acompaña la obra de teatro La Generación de los Inservibles, y desde el título ya suena bastante provocador, ¿no ves, Chan?
15: Totalmente. Desde el título y desde que ves el cartel que está hecho con la tipografía del metro. Esa es una premisa muy interesante, porque a partir de eso aborda temas como la identidad, el futuro, la presión social y la búsqueda de un lugar en el mundo. Y hoy nos acompañan Monserrat Escalante y Mariano Azcárraga para platicarnos de esta interesante propuesta teatral. Chicos, bienvenidos a La Hora Nacional. Qué gusto tenemos por acá.
16: Muchas gracias.
15: Oigan, pues la premisa es simple pero muy fuerte. En el temblor, en un temblor, se quedan atorados en un vagón del metro y de ahí se desencadena todo.
16: Sí, totalmente. Justo lo bonito es que antes de este, digamos, de este temblor, comienza una pelea entre nuestra generación, que es la generación de los inservibles, que creo que ya estamos muy etiquetados históricamente, mundialmente, por eso, contra esta generación que nos precede, ¿no? Y pues no tenemos de otra más que juntos, ¿no? Las generaciones que no se llevan, ver cómo le hacen para salir de este. Creo que es muy interesante, como reivindicarnos de alguna manera.
14: O sea, la clave aquí está en el choque generacional.
16: Totalmente.
14: Y a partir de ahí vamos a ver toda una trama, cómo se va desenredando. A ver, platíquenos entonces, ¿cuál es la reacción de esta generación?
17: Yo pienso que la reacción de esta generación verdaderamente es la búsqueda de su voz, de su comunidad, de de ese espacio por encontrar el lugar al que pertenece. O sea, llegar a un mundo donde piensan y sienten que todo ya está ocupado, que ya todo está tomado y que ellos salen sobrando. Y es eso, este choque directo que tienen contra lo que ellos mismos perciben sobre sí mismos y también sobre lo que el mundo percibe sobre ellos, ¿no? Entonces es, ¿cómo creas tú? O sea, se ha ocupado mucho la palabra manada, tu colectivo dentro de...
15: Sí, tu comunidad.
17: Ajá, a tu comunidad para encontrar tu voz, para identificarte, para agarrar fuerza y pronunciarte y tomar aquel espacio que también te corresponde.
15: Sí, totalmente de acuerdo, porque además... se autollaman en la obra la generación inservible, ¿no? Pero a fin de cuentas, la generación anterior le está dejando un mundo inservible en muchos aspectos, ¿no?
16: Absolutamente.
15: Entonces es una cosa muy fuerte lo que se está tratando en este espacio tan cerrado. ¿Cuántas veces nos ha pasado que estamos en el metro y se queda parado 10 segundos y es de...
17: Sí,
15: ¿no? Nos cuenta el corazón, empieza a sudar, claro. Etcétera, etcétera. Imagínate con esta presión, ¿no?
16: Claro. Sí, totalmente. Creo que esa es una de las reflexiones más padres que hay, ¿no? O sea, realmente, ¿qué mundo estamos teniendo todos? Porque no solo es el mundo que nos están dejando, ¿no? Al final, también es un mundo, también es nuestro mundo, y es reflexionar sobre en dónde estamos parados el día de hoy, ¿no? Como generaciones, como el futuro, porque al final de cuentas es otra de las cosas bonitas de esta obra, que una cosa es, bueno, al final nosotros en algún punto vamos a ser presidentes,
17: claro.
16: Vamos a ser, ¿no?
15: Jefes de las compañías.
16: De compañías, claro.
15: En este nuevo mundo también es de las redes sociales y estas cosas que están ahora tan fuertes.
16: Sí, total. Nosotros vamos a llevar un poquito la batuta en eso y, bueno, ¿qué va a pasar, no? Con nosotros, con mis demás, etcétera, etcétera. Es una de las reflexiones interesantes que
12: y que cada generación tiene pues sus propios atributos, ¿no? Sus propias reflexiones, retos. Y a mí me llama mucho la atención la hiperconectividad de esta generación, ¿no? ¿Y qué pasaría entonces, como decías, Cha, te quedas sin conexión, te quedas atrapado en el metro? ¿Y qué pasa entonces?
15: Eso es lo peor, Ros. Bueno, píquelo.
17: Sí, o sea, justamente creo que es esto, ¿no? Que es cíclico, que cada generación lo repite, que cada generación siente este rechazo y que cada generación en algún punto pierde algo y pierde una desconexión, y al someterse a las condiciones de las generaciones de arriba parecería que están desconectados y que no pertenecen porque están acostumbrados a lo que la generación de arriba les aportó de cierta forma, pero la generación de arriba sobre esa contribución siento un rechazo también sobre su resultado. Entonces, sí, es como esta cosa cíclica de cada generación. Sí. Está ahí, está.
15: Claro, y qué interesante, porque tuvimos oportunidad de platicar con la dramaturga, con la directora, con Abril Mayet, y justamente como que es un tema que al menos en las dos cosas que hemos podido platicar con ella es recurrente. Uh-huh. Esta, no sé si lucha precisamente de generaciones, pero las diferencias entre generaciones, ¿no? Ahorita son ustedes dos representando esta generación inservible, pero en la obra hay muchos más actores dentro de este vagón del metro, ¿no? Lo cual hace que sea como mucho más tensa la cosa.
16: Sí,
15: estas pláticas.
16: Totalmente. Sí, creo que justo es un poco un tema recurrente en la dramaturgia de Abril, y es algo bonito porque justo es algo inevitable, ¿no? Tú puedes decir, es que son los inservibles, son ok, pero es que nos guste o no, va a pasar. Vamos a tomar la estafeta. Y que, como dicen, o sea, pasó muchas veces, ¿no? Los hippies, todos odiaban a los hippies, y cómo es posible que los hippies, estos cuates, y de repente ellos tomaron el mundo y tomaron sus decisiones, ¿no? Y también pues hicieron lo propio, ¿no? Entonces creo que es algo, son temas como fuertes, pero bonitos, y por eso siento que...
15: Inevitables.
16: Totalmente, porque es inevitable, ¿no?
15: Exactamente.
12: Qué interesante puesto en escena, la verdad es que ya nos dejaron muy intrigados, hay que ir a verla.
16: Pues bienvenidos, bienvenidos.
15: ¿Dónde están? ¿Qué días? ¿Qué horarios?
17: Y nos estamos presentando por los lunes de junio en el Foro Shakespeare a las 8 p.m. y pues sí, vamos a estar ya, que son 4 funciones las que nos quedan. Nos quedan 4 funciones, 8 p.m.
12: Y antes de irnos, redes sociales, ¿dónde podemos buscar más información?
16: Nos pueden buscar a nosotros como Náufrago-Teatro, es la compañía, digamos, de los actores, pero también estamos en coproducción con Shake and Falstaff. Ellos también están, que justo es la compañía de la dramaturga y directora Abril Mayet. Y nos pueden mandar mensaje, y también si quieren cortesías, mándenos mensajito, y con muchísimo gusto nosotros los podemos regalar cortesías para cualquiera de nuestras funciones.
15: Muy bien, perfecto, pues qué mejor.
12: Qué mejor, muchas gracias por estar con nosotros.
16: Gracias a ustedes por invitarnos.
15: Gracias, Montserrat, gracias, Mariano, y gracias a ustedes por seguir con nosotros. No se vayan, estamos aquí, ya saben, en la hora del cine.
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0: Pues así llegamos al final de esta emisión de La Hora Nacional. Muchísimas gracias por haber estado con nosotros.
1: En este Día del Padre queremos reconocer a quienes acompañan, escuchan, aprenden y crecen junto a los hijos. Las nuevas paternidades nos recuerdan que la cercanía y el afecto son parte fundamental de ese camino compartido.
0: Sí, le mandamos nuestro reconocimiento y nuestros mejores deseos a todos los padres de México.
1: Muchísimas gracias por acompañarnos cada domingo. Recuerden que estamos en YouTube, en Facebook, en Instagram, en TikTok, en X y en Spotify. Y también nos pueden contactar en el siguiente número. Mucha atención. 55-3483-4239 o nos pueden también mandar un correo electrónico a lahoranacional@segov.gov.mx.
0: Que tengan una muy bonita noche.
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0: 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Estate, Señor, conmigo, siempre, sin jamás partirte. Y cuando decidas irte, llévame, Señor, contigo. Porque el pensar que te irás me causa un terrible miedo. De si yo sin ti me quedo, de si tú sin mí te vas. Llévame en tu compañía donde tú vayas, Jesús. Porque bien sé que eres tú la vida del alma mía. Si tú vida no me das, yo sé que vivir no puedo. Ni si yo sin ti me quedo, ni si tú sin mí te vas. Por eso más que la muerte temo, Señor, tu partida. Y quiero perder la vida mil veces más antes que perderte. Pues la inmortal que tú das, sé que alcanzarla no puedo. 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

bloque musical. Buenísimas canciones las que tenemos en esta noche a través de Radio Cristal. Mi nombre es Uriel Soto y yo te acompaño con la buena información. Hoy te platico acerca de este chavo puertorriqueño, Bad Bunny, que ya se convirtió en el primer artista latino en superar los $1,000,000,000 en ventas. Este cantante puertorriqueño alcanzó un nuevo hito en la industria musical al convertirse en el primer artista latino en superar esta cantidad. Imagínense, $1,000,000,000 en ventas a nivel mundial. La cifra incluye evidentemente ingresos generados por la venta de boletos para conciertos, mercancía oficial, música grabada y otros productos vinculados a su carrera artística. Híjole, como ven ustedes, la cantidad, principalmente la cantidad, es algo exorbitante, inimaginable. $1,000,000,000. O sea, si cuando nosotros decimos $1,000,000, ¿no? Cuando en algún concurso alguien se gana $1,000,000, imagínate, nosotros decimos, wow, qué fortuna, se acaba de ganar, pues una fortuna de dinero, $1,000,000. Ahora imagínate multiplicado esto por 1,000. Y por si fuera poco, no tener la denominación en pesos, sino en dólares. No, inventes, no. Es una cantidad increíble. ¿Qué haría yo con esa lana? Volverme loco, señores, que sería lo principal. Vámonos al corte y enseguida regresamos con este tema y mucho más en Radio Cristal.

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2: Amigos, traileros que en este momento van circulando, ya la 1:11.

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3: 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Más música en tu estación favorita, 1:17.

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3: 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La 1:46. ¿Sí? 1:46.

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1: Oigan, abrazo a mis amigos taxistas, ya la 1:53.

0: ya para finalizar, público, híjole, hay personas que no lo puedo creer, ven el desayuno como algo opcional, pero en realidad es una inversión para el resto del día. Un desayuno con frutas, cereales integrales, lácteos, o proteínas ayudan a mantener niveles de energía más estables y favorece mejor los hábitos de alimentación. Además, puede mejorar el estado de ánimo porque, seamos sinceros, pocas cosas son más peligrosas que una persona con hambre desde las 7 de la mañana. Así que mañana, al ratito, haz una pausa y prepárate algo rico de comer para desayunar. Tu cuerpo, tu mente y quienes te rodean te lo van a agradecer enormemente. Acuérdate, desayunar no es una obligación aburrida. Es la forma más deliciosa de decirle a tu cuerpo, vámonos, listos para conquistar este día. Nos vamos en la producción y en los controles, el suave. Detrás de este micrófono soy Diana Santana. Gracias, bye, bye.
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3: 2:17.

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Buen viaje, buen camino. 224.

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2: La mejor música, las 2:30.
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0: lunes. Ay, Dios mío, son difíciles, ¿eh? Son difíciles. Y más si no has tenido esa oportunidad de descansar el fin de semana. Vamos a reiniciar los hábitos. El lunes es un día perfecto para retomar la disciplina. Por ahí el fin de semana como que nos alocamos un poquito o nos abandonamos. Vamos a tratar de regresar a la disciplina con los hábitos, ir al gimnasio, hacer ejercicio, cuidar nuestra alimentación, porque de repente ahí como que en fin de semana nos desviamos por ese camino de los antojos. Está bien, pero vamos ahora a reorganizar la alimentación, la agenda, sin sentir culpa del fin de semana. Vamos a echarle ganas, el reinicio de los hábitos en este lunes.
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4: Somos tu mejor compañía, las 2:46.

0: estás? Comenzando la semana. Es lunes, vamos a echarle ganas, abriendo los brazos a las oportunidades y a las bendiciones. Salvador Ángeles Robles, soy Chava. Y bueno, pues vamos a tratar de controlar nuestro tiempo. Esto representa una página en blanco. Acuérdate, listos para escribir una página más en este gran libro que es nuestra vida. Vamos a tener bien claro ahí, definir bien nuestras prioridades. ¿Qué queremos para esta semana? ¿Qué queremos lograr? De repente, a lo mejor, la semana pasada no estuvo muy bien, o por ahí tuviste algunas diferencias, algunos errores cometimos. Es momento de controlar nuestro tiempo. Es una hoja en blanco. Vamos a echarle ganas, ¿ok? Soy Chava y te mando un abrazo.
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0: 3:12.
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0: Pues muchas gracias a nombre de Emiliano, que estuvo en la producción. Mi nombre es Manuel Barrón y mañana martes estaremos con todos ustedes a partir de las 4 de la mañana aquí mismo en Los Grandes Grupos. Mientras tanto, cuídense mucho y pórtense muy bien. Se quedan con la Becker.
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mi guapurita, feliz lunes para ti que nos acompañas ya a través de Buenos Días Cristal. Encantadísimos de poder conocerte, de poder escucharte, saludarte a través de nuestras redes sociales. Estamos en Facebook, en Instagram, en TikTok y en nuestro número habitual de WhatsApp que tú ya conoces. Encantados de que estés con nosotros, acompañándonos en ese arranque de semana, arranque de semanita, y vamos a decretar y a desear que todas las cosas que nos sucedan sean bonitas para que... Dicen por ahí que si se las gritamos al universo y a Dios, nos va a terminar diciendo, ¡ay, ándale pues! Entonces, vamos con toda la actitud en esta linda mañana. La gente que ya nos saluda en las redes sociales, estamos en nuestro Facebook oficial, búscanos como Radio Cristal, a mí me encuentras como Jazz Quebec, y te saludo con mucho gusto. ¡Bienvenidos!

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3: Continuamos en esta linda mañana acompañándote en tu día a día. Para toda la gente que ya anda trabajando a esta hora, todos los panaderos, muy tempranito que le madrugan mis amigos haciendo pan, bolillitos, teleras, conchitas, donas y demás. Muchos de ellos desde nos ganan hasta nosotros, desde las 3, 4 de la mañana ya están activos porque tienen pedidos para los pambazos, para las tortas, pedidos para los diferentes, para los tamales, ¿no? Que llegan hacer sus compras de las teleras y los bolillos para los guajolocombos. Así que para todos los panaderos y pasteleros que también están presentes en Buenos Días Cristal, aquí les acompañamos con buena música.

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4: Seguimos juntos a través de Radio Cristal acompañándote en esta linda mañana, mi guapurita. Y fíjate que también enviamos saludos a toda la gente del transporte. Muchos de ellos, pues ya a esta hora ya levantados, ya limpiando sus unidades. Muchos ya dándose un bañito, ya tomándose un cafecito porque ya van agarrando camino para hacer sus primeros servicios. Algunos desde las 4:30 ya también arrancan. Que si tienen algún usuario para llevarlo a la secundaria o a la prepa o a la uni, o a gente que trabaja también turnos en la muy tempranito, que entran a las 6:00 a.m, a las 5:00, pues también ahí van nuestros inges en navegación terrestre haciendo ya sus primeras rondas. Que el primerísimo me los acompañe ahí sobre las 5:07 y que todo transcurra

escuchándote donde quiera que estés en esta linda mañana. Feliz lunes para toda la gente que anda ya en sintonía a través de Buenos Días. Fíjense que pues son semanas que hablamos de mucho fútbol. Ya sabe usted que estamos en esta justa deportiva tan importante, haciendo ya sus primeras apariciones varios equipos importantes. Estados Unidos, que el fin de semana estuvo ya participando, vendrá la selección de Argentina, de Portugal, los brasileños, los alemanes, que también son espectáculos padres de fútbol, porque pues juegan un fútbol muy diferente al que se juega en Latinoamérica, ¿no? Entonces, bueno, pues estaremos llevándote todos los detalles a través de diferentes medios informativos deportivos para que te mantengas en contacto a través de Cristal.

platicamos de mi amor, el Jaguar sigue celebrando sus 20 años de trayectoria y ahora nos está presentando una nueva versión de Quién te dio permiso, uno de los temas más importantes de su carrera, acompañado por El Bebeto. Esta colaboración, que forma parte del álbum Mis éxitos con mis amigos, es un proyecto que mi amorcito reúne a distintos artistas para reinterpretar canciones que han marcado su historia dentro de la música mexicana. Y bueno, este videoclip se grabó en Guadalajara y ya se encuentra disponible. Lo escuchamos, Saúl el Jaguar con El Bebeto. ¿Quién te dio permiso?

Continuamos acompañándote en esta linda mañanita. Muy buenos días, saludos a todos los amigos que ya van para la escuela, que ya se están preparando para irse a la uni, a la secu, a la universidad, a todos los maestros también, se levantan tempranito, a los profes que no han dormido, porque algunos de ellos haciendo sus reportes ya de exámenes finales, haciendo exámenes, ya estamos en la recta final del ciclo escolar y bueno, pues ya vienen mucho trabajo para ellos, así que un abrazo con todo nuestro cariño y amor y con todo nuestro respeto. ¡Ánimo, profe!

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2: Continuamos donde quiera que estés en esta linda mañana, mi guapurita. Déjanos tus mensajes, tus saludos, si hay alguna canción que quieras escuchar, si hay algo que quieras compartir a través de nuestras redes, búscanos en nuestro Facebook oficial como Radio Cristal. A mí me encuentras como Jazz Quebec. Y también en el WhatsApp, también nos puedes dejar aquí tus mensajitos para poder escucharte.

bonita mañana para ti, mi guapurita. Excelente lunes. Felicitando a todos aquellos que el día de hoy están cumpliendo años, celebrando algo bonito y algo especial. Estamos contigo donde quiera que estés y vamos a disfrutar más buena música. Rafita Madrid ahí en la producción. Échate algo para bailar, mi Rafita. Vámonos, Rafita Madrid en la producción. Soy Yas Quebec y juntos te deseamos un excelente inicio, un excelente arranque de semana. Feliz lunes. Nos escuchamos en un ratón. Con permiso. Buenos días.

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1: 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Buenos días, 5 minutos y será las 6.

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Estate, Señor, conmigo, siempre, sin jamás partirte. Y cuando decidas irte, llévame, Señor, contigo. Porque el pensar que te irás me causa un terrible miedo. De si yo sin ti me quedo, de si tú sin mí te vas. Llévame en tu compañía donde tú vayas, Jesús. Porque bien sé que eres tú la vida del alma mía. Si tú vida no me das, yo sé que vivir no puedo. Ni si yo sin ti me quedo, ni si tú sin mí te vas. Por eso más que a la muerte temo, Señor, tu partida. Y quiero perder la vida mil veces más antes que perderte. Pues la inmortal que tú das, sé que alcanzarla no puedo. Cuando yo sin ti me quedo, cuando tú sin mí te vas. Amén.

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1: 6:12 en el 93.3. Qué gusto saludarte, mi guapurita. Feliz lunes. Arrancando la semana con esta buena cumbia de Los Extraños. Y se llama Eres. Bonita mañana para ti, mi guapurita. ¿Dónde andas? Cuéntame. ¿Ya vas al trabajo? ¿A la escuela? ¿O de dónde vienes? ¿De dónde te traen?

0: mañana con 15 minutos. Qué gusto saludarte, mi guapurita. Muy buenos días en este 22 de junio del 2026. Es lunes, arrancando la semanita con buenas canciones, con buena vibra, buena actitud, con buena música, por supuesto, a través de Cristal. Y encantados de poder estar contigo. 722-213-13-8990, líneas en cabina. Nuestro número en WhatsApp, listo para recibir mensajitos. 722-213-13-89. Good morning, hello, hello.
1: Muy buenos días, que tengas un excelente inicio de semana lleno de bendiciones, de mucha prosperidad para ti y para todos tus compañeritos de Cristal. Muy buenos días y excelente lunes.
0: ¿Cómo se oye? Señorita Jesús. Andamos aplastando ya las naranjas, poniendo las zanahorias, el betabel en el exprimidor. Se oye la actividad ahí en los jugos de doña Lupita. Saludos, bonita mañana, señora Lupita, preciosa, excelente inicio de semana también para usted. Mi duende favorito,
2: hola,
0: ¿qué pasa?
2: Hola, ya es bonito lunes, manda un saludito como siempre para mi esposita Maray Velázquez Marcos y mis hijos Axel y Alexa, que están alistando su pareja a la escuela. Y claro que sí, para todos los genios de la navegación terrestre, a Chusi, y aquí estamos y no nos vamos hasta que la hagamos. Nos tocaron de los primeros porque muchos hicieron tan lunes. Hay algo vacío, pero con toda la actitud, con toda la actitud. Compláceme con una canción de Marco Antonio Solís, La Avenida Bendita, de parte de Ricky Stricky, el duende favorito.
0: Oye, qué buena rolita. Va, la ponemos en un ratito. Don Toñito, saludos para usted allá en Ocoyoacac, la capital mundial del tamal de ollita. Y les saludo con muchísimo gusto. Un abrazo para usted, para todos en casita, y que sea una semana llena de bendiciones. Y mi Isa,
3: hola,
0: preciosa.
3: Guapurita, muy buenos días. Aquí saludándote, soy Isa, como todos los días, desde muy tempranito, y deseándote un lindo y bendecido día y una excelente semana. Y compláceme con una canción de Joan Sebastián. Gracias, señor. Gracias, y señor. Gracias, guapurita. Excelente día. Bye.
0: Bonito día, Lupita.
4: Hola, hola, buenos días, ternurita. Pues aquí nosotros dándote los buenos días. Que Dios te bendiga. Y ya nos vamos a trabajar. Saludote.
0: Excelente, vámonos al trabajo con todas las ganas, la actitud, gracias a Dios. Nos vamos a la chamba y vámonos también a corte. Las 6:17, muy buenos días, soy Yasquebec y como todas las mañanas es un placer acompañarte. ¡Ánimo!
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3: Su Majestad, el Trono de México. ¡Hora! Sin lugar a dudas, las 6:21.

0: Pancho Barraza y la banda MS. El último minuto, 6:24 en Cristal.
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0: 6 de la mañana con 28 minutos a través de Cristal 93.3. Es un gusto poder saludarte y acompañarte. 10 grados centígrados la temperatura en la capital de altura. Y vamos a saludarte a través de nuestras redes sociales, a través del WhatsApp y a través de nuestras líneas telefónicas. Muchas felicidades a todos aquellos que el día de hoy están cumpliendo años, celebrando algo especial y bonito en este extraordinario día. Hoy el santoral, cortito, San Paulino de Nola. San Paulino, Paulino, Paulina. Bueno, si te llamas así, buenos felicidades. Días.
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Las 6 de la mañana con 30 minutos, una canción que conocemos en la voz de Mon Laferte, ahora muy al estilo de la arrolladora, se llama Tu falta de querer. Por cierto, Mon Laferte anduvo ayer en una fiesta muy importante, ahora te platico de qué fiesta se trata. Vámonos con esto a través de Cristal.

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1: Las 6:36, don Vicente Fernández y Roberto Carlos. Vaya mancuerna musical que escuchamos esta mañana. ¿Y qué canción? Aunque mal paguen ellas. En el 93.3, Cristal. Buenos días.

0: Haces uno de exigente, uno quiere todo, todo, todo lo material para poder disfrutar la vida, pero pues el de allá arriba dice, mejor, mejor te doy la vida para que disfrutes de todo. Las 6:43, qué gusto poder saludarte, mi guapurita, encantados de poder estar contigo esta mañana, felicitando a todos aquellos que están de cumpleaños, celebrando algo bonito y algo especial en este día extraordinario para ustedes. Bonita mañana, ya quiero mandar un saludo para mi esposa Erika Millán Peña y para mis hijos Diego y Brendita y al pequeño Miguelito, te escuchamos en San Pablo Autopan. Muchas gracias y muy bonito día para todos. Hola.
1: Hola, hola, ya buenos días, saludos a todos. Excelente inicio de semana. Amanecimos y ya con eso la hicimos. Gracias a Dios. Llegamos con bien a la playa, trajimos gente. ¿Eso? Y bueno, que sea un día excelente para todos. Saludos para todos de parte de Lalo desde la poderosísima Urban.
0: Mi Lalito, un abrazo para ti, mi guapurita. Gracias por dejarnos este mensajito tan bonito todas las mañanas, por acompañarnos. Y qué padre, que ya andas muy trabajador para todos, para ti y para

0: todos tus compañeros, excelente inicio de semana. Vámonos a corte en 15 minutos, las 7 de la mañana en Cristal.
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3: 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Yo te recuerdo, 13 y las 7. 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
1: Las 6 de la mañana con 54 minutos en el 93.3. Esto es de Samurai, ya no vives en mí. Oiga, le tengo una pregunta a mi guapurita. ¿Cuántas fotografías tomaste ayer, domingo? ¿Cuántas le agregaste a la galería en el celular?
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Bienvenidos a nuestro rinconcito de paz, nuestro espacio de reflexión de las mañanas. Muy buenos días y bienvenidos. Les preguntaba yo, ¿cuántas fotografías agregaron a su galería en su celular este fin de semana? Anduvimos buscando fotos de cuando estábamos chiquitos al lado de nuestro papá. Estuvimos buscando alguna fotografía para poder compartirla en nuestras redes sociales, en nuestros estados, en el WhatsApp, y nos llenamos de fotografías en la galería, de los regalos que hicimos o que nos hicieron, de las comidas, del festejo, alguna frase que nos gustó y que la quisimos compartir en nuestro estado, o simplemente del fin de semana que pasaste. Pero llenamos la galería de fotos. Ah, pero decimos que la andamos pasando mal, porque siempre nos gusta irnos al lado el negativo de las cosas. Un día, todas estas fotos que tienes hoy en tu galería, las vas a mirar y te vas a dar cuenta de que tenías muchas razones para ser feliz, pero estabas demasiado ocupado preocupándote por todo. Hay personas que llevan años diciéndose, cuando resuelva esto, cuando me compré un carro, cuando me compré una casa, cuando mis hijos acaben la universidad, cuando acabe de pagar esta deuda, cuando cuando resuelva esto, aquello, voy a disfrutar más de la vida y entonces voy a ser feliz. ¿Sabes cuál es el problema? Que siempre aparece algo nuevo por resolver. Que los problemas no se van a acabar. ¿Sabes cuál es el problema? Que no nos damos cuenta de nuestro presente. Mientras tanto, la vida, pues se pasa, la vida ocurre. Los hijos crecen, los padres.

0: envejecen, los amigos cambian y los momentos que parecían normales se vuelven irrepetibles. Y con el tiempo, descubren que muchas de las etapas que hoy extrañan también estuvieron llenas de problemas cuando las estaban viviendo. Seguramente ayer, cuando andabas tomando todas esas fotografías, pensabas, ay, es que tengo muchos problemas. La diferencia es que se van a quedar las buenas cosas. Los abrazos, las risas, las personas, los momentos. Y no las preocupaciones que te estaban quitando el sueño en ese momento. Cuando veas esas fotos que tomaste ayer, esa galería que tienes ahí llena, te vas a dar cuenta de que pasaste un gran momento. Y que en ese momento, las preocupaciones se van a quedar ahí, en las fotos. Y quizá por eso vale la pena detenerse un momento, porque algún día este presente también va a ser un recuerdo y sería una pena pasar por él sin darte cuenta de qué estaba ocurriendo. Quizá por eso vale la pena detenerse un momento, porque algún día este presente también será un recuerdo y también sería una pena pasar por él sin darte cuenta de lo que te estaba pasando. Yo creo que sería un buen momento para vivir. ¿Te animas? La 7 con 1.
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0: Ay, qué cosa tan preciosa esta Íntimamente, no te lo puedes perder, ¿eh? 7:3, Guardianes del Amor de Arturo Rodríguez y Bronco. 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

0: 7 de la mañana con 10 minutos. Ay, ¿dónde ando? Clic, clic, clic. Aquí estoy. Mi niño precioso, ¿qué va a desayunar hoy este príncipe?
1: Guapurita hermosa, bendecido inicio de semana, mujer. Por favor, ¿le puedes mandar saludos a Gabrielito? Que ya se apuró, ya va a empezar a desayunar. Hoy nada más quiso cereal con leche.
0: Ah, muy bien.
1: Y un poquito de fruta picada. Y para la comida vamos a hacer tortitas de pollo en salsa verde con flores de calabaza.
0: Oye, muy ligerito, ¿qué vas a desayunar hoy, mi Gabrielito precioso? Frutitas, cereal, excelente. Te mandamos un abrazo a ti y a tu mamita preciosa y que sea una excelente semana para los dos. Hola.
2: Buen día, guapurita.
0: A la orden.
2: Que tengas un bonito inicio de semana. ¿Me podrías mandar un saludo para la familia Palma? Te escuchamos en Tlacotepec y espero me puedas complacer con una canción de Jenny Rivera.
0: De Jenny Rivera, ok, bueno, la buscamos y más al ratito la ponemos con todo gusto. Hola Jazz, ¿le puedes felicitar a mi nieto Fernando Gael Pérez? Hoy está cumpliendo 15 años de parte de su abuela, que lo amo y estoy muy orgullosa de él. Y le pido a Dios que siga siendo un niño muy estudioso y respetable. Hoy también muchas felicidades para todos aquellos que están de cumpleaños y festejando un añito más de vida. ¡Felicidades para el todo mío! ¡Todo mío, felicidades! Saludos Monchis, un abrazo mi guapurita para ti que siempre andas bien pendiente de Cristal 93.3. Te mandamos un fuerte abrazo, que los cumplas feliz, que sea un día bonito y bendecido para ti y que sea además divertido, fantástico, extraordinario, lleno de abrazos, besos, felicitaciones, regalos y de tocho morocho. Monchis. Chispa los cuates, el todo mío.
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0: Las 7:12.
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3: 7 de la mañana, 17 minutos en el 93.3. Muy buenos días, 11 grados centígrados, la temperatura en la capital de altura. Y encantados de poder acompañarte. 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Y si todavía no te inscribes, manda tus datos, inscríbete, va a estar buenísimo.

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1: 7 de la mañana con 26 minutos. Hasta el momento, el rival de la selección mexicana en 16avos de final sería Cabo Verde. El cuadro tricolor, al avanzar como líder del grupo A, se va a medir ante uno de los mejores terceros lugares de grupos, que está cruzado el próximo martes 30 de junio. Y esto sería aquí en la Ciudad de México, en el, bueno, en lo que antes era el Azteca, ¿no? Ahí estará en el nuevo estadio Banorte. Y este sería, pues, el equipo con el que se tiene que enfrentar. Todavía faltan algunas probabilidades, algunas proyecciones y resultados. Pudiera ser con Escocia, pudiera ser con Arabia Saudita, pero hasta el momento el rival sería Cabo Verde, que bueno, tienen un partido este miércoles, pero sea cual sea el resultado del partido del miércoles, ellos ya están en el número uno del grupo, y entonces por eso es que ya andamos pensando con quién se van a enfrentar. En fin, 7 de la mañana con 27 minutos en el 93.3. Muy buenos días, mi guapurita. 722-213-1389, nuestro servicio en WhatsApp, a tus órdenes.
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1: Son las 7 de la mañana con 36 minutos. Esto es De Duelo, Te Cura el Tiempo. Buenos días, 11 grados centígrados la temperatura en la capital de altura.

0: Completa. Tantas y tantas técnicas que tenemos para hacer una buena carne asada, para ser el amo y señor de la parrilla, que si el carbón, los condimentos que se le ponen, el marinado, las zonas de calor, cómo preparar la carne, bueno, muchísimas cosas. Y si tú quieres ser parte de este curso parrillero, entonces manda mensajito, 722-213-1389, nombre completo, edad, colonia y municipio, y muy pronto conoceremos ganadores. 20 y las 8.
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1: Rayito colombiano y el agua nueva.

0: Muchas gracias.
1: Gracias.
2: El baile del Viper, 7 de la mañana con 54 minutos en el 93.3.
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2: ¡Qué locura con Toy Story 5! Que ha logrado el mayor debut en taquilla del año. Esta franquicia que pues tiene que ver con todo esto de la nostalgia y que se estrenó en nuestro país este fin de semana recaudando millones y millones de pesos. Lo que se traduce pues en millones de dólares, ¿no? También. Así que es una de las franquicias más rentables para disfrutar de esta peli. Lo que llamó mucho la atención y por lo que es viral es porque en la gran mayoría de las salas de cine para ver esta película no eran niños los que fueron a ver la peli, sino adultos. ¿Sí? Pues es que hace cuando inició esta película o esta franquicia del Toy Story en la 1, pues estábamos muy chavitos. Entonces ahora no queremos perdernos nada, nada absolutamente de lo que le pasa a estos personajes, al vaquerito Woody y a nuestro Buzz Lightyear. Así que eso fue lo que llamó la atención este fin de semana. Las salas llenas, pero no de niños, sino de ya de chavorrucos que andábamos ahí viendo la peli. Vámonos a corte, 5 minutos y las 8 de la mañana. Buenos días.
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4: Muy buenos días, estamos arrancando una nueva semana, lunes 22 de junio del 2026. Soy Lupita Escobar, estas son las noticias. Dice la secretaria de Turismo del Gobierno Federal, Josefina Rodríguez, que México es el país anfitrión con mayor crecimiento turístico durante esta justa deportiva internacional del balompié, al registrar un aumento de 5%, superando a Canadá y Estados Unidos, que ellos han reportado una caída. Ya viene la edición número 30 de la carrera de la y el abogado que lleva a cabo el Poder Judicial. Esta tendrá verificativo el próximo 12 de julio con un objetivo que va más allá del deporte: apoyar a niñas, niños y adolescentes y mujeres víctimas de violencia. Las y los participantes podrán competir en distancias de 5 y 10 kilómetros. Mucha atención, los dueños de mascotas en territorio mexiquense deberán cumplir nuevas medidas de cuidado y protección animal con la entrada en vigor de la Ley de Protección, Cuidado y Bienestar Animal. La normativa obliga a registrar a los animales de compañía, identificarlos con placa, pasearlos con correa y pechera, recoger sus desechos y garantizar su atención médica. La presidenta municipal de Temoaya, Berenice Carrillo Macario, acompañó a las y los egresados de la Universidad Mexiquense del Bicentenario durante la entrega de certificados, reconoció su esfuerzo, disciplina y dedicación académica. Con este logro, dijo, se tiene una nueva generación de profesionistas que se preparan para contribuir al desarrollo de Temoaya y construir un mejor futuro para la comunidad. Desde el arranque del torneo norteamericano del fútbol y hasta el pasado 18 de junio, fíjese que un total de 306 personas fueron remitidas al Centro de Sanciones Administrativas, mejor conocido como el Torito, que ya tiene una sede alterna, después de rebasar los límites permitidos del alcohol. Así lo reportó la Secretaría de Seguridad Ciudadana capitalina. Mucho ojo, aquí en Toluca está el diablito. Muchas gracias por su atención. Soy Lupita Escobar. Que tenga una extraordinaria semana.
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0: Que suene esta sabrosa cumbia con Los Ángeles de Charlie, me vas a recordar. Ese será tu karma. 8 de la mañana en punto. ¿Cómo estás, mi guapurita? Qué gusto saludarte. Bienvenidos, buenos días. Arrancamos, me vas a recordar. Arrancamos la hora.
1: ¿Qué está?

0: 8 de la mañana con 10 minutos en el 93.3. Las tres primeras cosas que hago cuando despierto, ¿qué son? ¿Qué sería? 722-213-1389, nuestro servicio en WhatsApp. Hola.
1: Buenos días, Jazz. Soy Lili Tobar. Pues las tres primeras cosas que yo hago cuando me levanto son estirarme, dar gracias a Dios por un día más y mandar buenos días al grupo de las guapuritas y a mis seres queridos.
0: Y
1: a todos en Cristal 933 y hasta donde quiera que estén. Gracias, Jazz. Excelente inicio de semana.
0: Gracias, mi Lili preciosa. Las tres primeras cosas que hago cuando me despierto son dar gracias a Dios, bañarme y tomar cafecito. Ah, muy bien. ¿Qué se debe hacer primero, bañarse o tomar cafecito? Tomar cafecito y bañarse. ¿Qué será más efectivo? Participa con nosotros, mi guapurita. Las tres primeras cosas que hago cuando despierto son...
2: Matraca para abajo, matraca para arriba.
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0: Las 8:11.
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las 8:19, don Vicente Fernández y el recodo de don Cruz Lizárraga es la diferencia. Buenos días, son las 8:19 en Cristal.

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1: Se avecina un nuevo ciclón. Este tiene por nombre Douglas. Es el cuarto de esta temporada. Llegará por el Pacífico y en los próximos días estaremos recibiendo este clima tremendo. Así que vamos a prepararnos. No, ni guarde las botas de lluvia. 8:23, Rubí Escobar.

0: Las 8 de la mañana con 25 minutos en el 93.3. Te saludo, te escucho, buenos días.
1: El saludo es para hoy todas las personas, todos los maestros y las maestras de todas las escuelas que ya están preparando los exámenes.
0: Sí, saludos, mi Pati.
1: Saludos a Fanny, Carlita, Juan de Dios y de María.
0: Saludos a ti, mi Pati preciosa. Gracias por escribirnos y por recordarnos esta situación. Tienes razón. Ya los profes bien apurados preparando exámenes, haciendo sus formatos de calificaciones y demás. Y arranca ya estas semanas de fin de cursos. Buenos días.
2: Buenos días, guapurita. Gracias a Dios, principio de semana. Que tengas una linda y excelente semanita. Que Diosito te bendiga. Las primeras tres cosas que hago es estirarme, darle gracias a Dios que ya amanecí, y ir al baño. Lo principal.
0: Así es. Las 8:26. Gracias, bonita mañana. Vámonos a corte. Regresamos con más.
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0: ¿Qué? ¿Ya se acabó? Bueno, vámonos.
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2: Recordando la buena época de Don Julio Preciado, esto se llama Como Este Loco. Bonita mañana, las tres primeras cosas que hago cuando me despierto son... Cuéntame, 8:33.

0: oportunidades que se está brindando de iniciar una semana laboral más. Como ya lo dijo, la guapurota, gracias al tineo de Santa que está observando a todos los niños que se estén portando bien, ¿eh? Porque no nada más en época navideña, sino en todo el año se tienen que portar bien los chamacos, hacer sus deberes, portarse bien, ayudarle a sus papis a hacer su tarea y no estar de respondones. Mi querida guapurota, nosotros vamos en camino hacia la zona de San Juan de las Huertas, así que prepárense porque llevamos gorras cortesía del 93.3. En este lunes, principio de semana, estamos muy contentos y agradecemos que traemos todavía mucha pila y después que seguramente los papis el día de ayer se la pasaron a todo dar rodeados de sus familias, de sus hijos, de las personas que realmente los quieren, los que no pudimos estar con nuestros seres queridos, pues no se me apachurren, ya habrá oportunidad. Mi querida guapurota, yo regreso contigo en un ratito más. Regreso contigo.
1: Gracias, Grillito. Y atención, amigos, en San Juan de las Huertas. San Juan de las Huertas, la Crista Móvil está llegando.
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3: En 12 minutos, las 9 de la mañana, atención amigos en San Juan de las Huertas, la Crista Móvil, el Grillo, con gorras y muchas sorpresas para ti esta mañana, está llegando, así que atentos a las ubicaciones. Adolescentes Orquesta, I Love Salsa, Anhelos.

En 8 minutos, las 9 de la mañana, a través de Cristales, la cumbia de Son de Vainilla. Recuerda que hoy a las 3 de la tarde te espero en los grandes grupos de Cristal. Esto se llama Amor.

0: Las 8 de la mañana con 55 minutos, ya nos vamos, pero nos despedimos con tus mensajes.
1: Buenos días, chiquillo. Soy Feli Jesus, el Fore. Lo que hago primero es banderear en la zona escolar. Luego juntar la basura, porque el camión viene temprano para tirar la basura que junto y el aseo de mi casa antes de desayunar. Te deseo lo mejor y que tengas un excelente, maravilloso día.
0: Bien trabajador, mi Feligisus, desde bien tempranito él ya en actividades, en la escuela y ahí en la comunidad. Un abrazo, mi Feligisus hermoso.
2: Hola, Jess.
0: Buenos días.
2: Lo primero que hago es apagar la alarma, después ya abro los ojos y doy gracias a Dios.
0: Excelente, gracias Blanquita, abrazo para ti, mi amor.
3: Respondiendo a tu pregunta, Jazz,
0: ¿sí?
3: Las tres primeras cosas que yo hago, primero ver mi celular, asomarme en la ventana y prender la televisión.
0: Ay, voy mal.
4: Muy buenos días, vaporita. El saludo es para todos los papás que se la hayan pasado de lo mejor, bien chido con su familia. Y las tres cosas que se hacen despertar es abrir primero los ojos, luego levantarse y pues ahí ir al baño.
0: Eso. Persinarse, ¿no? También puede
5: Hola,
0: ser.
5: Buen día. ¿Me
0: buenos días.
5: Mandar un fuerte abrazo y un saludo a mi papá, José Martínez Gómez, que nos está escuchando en San Pablo Autopat, de parte de Ceja La Conce y de sus nietos, que lo queremos mucho. Y le podrías poner la canción de Timbiriche. Hoy quiero decirte, papá.
0: Tengo que decirte, papá. Buenos días.
6: ¿Me podrías completar con una canción? La de Corazón Mágico de Trono de México. Y que tengas buen día. Gracias, Jess.
0: Gracias, igualmente.
7: Hola, Jess. Buenos días. Yo lo primero que hago es darle gracias a Dios por un día más de vida. Después le pido salud para mi familia, mis hijos, mi esposo y mucho trabajo.
0: Cerramos contigo, Rodri.
8: Las cosas que hago cuando me levanto es primero abrir mis ojos, luego segunda, dar gracias a Dios por este nuevo día, y la tercera es vestirme.
0: Ay, sí. Pues cómo sea de dormir, que lo primero que hace es vestirse. Ay, Dios mío, siempre hay que amanecer agradeciendo. Eso les prometo que nos va a cambiar el rumbo de todo el día. Agradecer lo que tenemos. ¿Cómo despertamos? ¿Quién sabe? ¿Cómo nos despertó Diosito todo, o cómo nos despierta todas las mañanas? Pero eso hay que agradecerlo. Gracias por tu escucha, mi guapurita. Soy Jess Quebec, un placer acompañarte. Vamos a tener una gran semana de muchas sorpresas en Cristal, así que mantente pendiente porque tendremos muchas dinámicas padrísimas. Atentos, amigos en San Juan de las Huertas, la Crista Móvil llegando por allá con grandes sorpresas con el grillito, y yo te espero a las 3 de la tarde en los grandes grupos. Con permiso, pásela bonito, excelente inicio de semana, buenos días, con permiso.
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Gracias Dios, arranque de semana, lunes 22 de junio, 9 de la mañana, con 2 minutos, ya se va la Beckers, mi nombre es Manuel Barrón, y qué placer, qué gustazo acompañarte de aquí hasta el mediodía, iniciamos con Recoditos. ¿Qué?

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1: Ya son las 9:05. Vaya homenaje al de Vicente Fernández. Es la adictiva. Y estas son las mujeres divinas. ¿A poco no? Ya son las 9:05.

0: son las 9:08 para todos mis amigos de los mercados, de todos los mercados que están trabajando, pues, desde la limpieza, ahí en sus locales, cargando con los diablos. ¿Cómo están? Muy buenos días.
1: Cristo.

0: la mañana con 12 minutos. Saludos para todos los chavos que pues ya están pensando en qué estudiar, a dónde encaminar su futuro. Bueno, pues les comento que Grupo Colegio Mexiquense y Cristal 93.3 estamos a punto de regalarte un curso para que seas el próximo chef parrillero del 93.3. ¿Qué te parece? 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Ya con eso estarán participando y muy pronto serán los próximos reyes de la parrilla 93.3. ¿Qué les parece? 9:13, una pausa, ya regresamos.
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0: Muy buenos días, son las 9:13.
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3: Y vamos a viajar algunos años atrás con esta canción, enorme rola de los Alacranes Musicales.

Hola, ¿cómo está? Muy buenos días, ya tomando su cafecito. Órale, qué rico. Acompañada del 93.3. Esto se llama De Vez en Cuando. Es el buen Juan Carlos el Conde. Muy buenos días.

0: Ya son las 9:27. Pues, ¿qué creen? Que los amantes de lo ajeno otra vez andan haciendo de las suyas. Nos acaban de llamar para, pues, hacer un reporte de un automóvil. Que obviamente, pues, una familia, pues, está muy preocupada de perder este carro que con mucho sacrificio lograron comprar. Fíjense que es un Jetta 2002, color azul metálico, con placas, apúntele bien, MYZ118B. MYZ118B fue, pues, robado ahí en la colonia San Cristóbal, Huichochitlán, el sábado pasado, aproximadamente a las 11:30 de la mañana. Si usted de casualidad por ahí ve arrumbado un Jetta 2002 azul metálico con placas MYZ118B, no se malito, una llamadita ahí a la familia, ¿no? 7297-80-6173. Repito, 7297-80-6173. Bueno, pues en otro orden de ideas e ideas más agradables, tenemos al Grichito Romeransky.
1: Gracias, Marito. En la ciudad donde no pasa nada.
0: No pasa la patrulla, no pasa la patrulla, no pasa nada.
1: Exactamente, en la ciudad donde tenemos otros datos, donde vivimos en un lugar donde no existen los baches, los semáforos sirven, donde no se roban coches, donde no te asaltan los motorratones, en fin, amigo mío, sí. Nosotros estamos bien felices y con tenis a bordo de la Crista Móvil. ¡Ya llegamos! ¡San Juan de las Huertas! ¡Atención, amigos y vecinos de San Juan de las Huertas! Ya tenemos ubicación. En esta ocasión nos encontramos en Morelos, esquina Plutarco González. Plutarco González, esquina Morelos. Morelos, esquina Plutarco González. Plutarco González, esquina Morelos. ¡En San Juan de las Huertas! Atención, los tres primeros papis que lleguen con la condición se ganan su gorra oficial del 93.3. ¿Dónde estamos? Plutarco González, esquina Morelos, en San Juan de las Huertas. La condición, ponga usted mucha atención, señor papá, ponga atención. Busque entre ahí las cosas, los cachivaches que tenga. Un tornillo bien oxidado, un clavo bien oxidado, y tráigaselo. ¡Córrale! Lo esperamos en Plutarco González, esquina Morelos, en San Juan de las Huertas. Los tres primeros papás que lleguen con su tornillo viejo, sin agraviar aquí al presente, ganan cortesía. Esa señal, ¿qué, Gargi? Cortesía del 93.3.
0: Muchas gracias, mi grillo. Son las 9:30 ahora.
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sueños musical. Vamos a viajar al catálogo de esta enorme banda, cuando en estos entonces todavía cantaba Don Cosme Tadeo. Ya son las 9:34, nuestro WhatsApp, con mucho gusto, 722-213-1389, mensaje de voz, mensaje de texto y líneas también disponibles. Comunícate ya.

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1: Es Cristian Nodal y Don Chente Fernández. Se llaman Estos Celos. 722-213-1389 y 90. Para ti, amigo mío, que estás en el taller, tal vez estás manejando, no sé, donde quiera que estés, te acompañamos.

Dice por acá, buenos días, feliz inicio de semana, Manuel. ¿Me puedes complacer con algo de la banda Cuisillos? La que sea, por favor. Dice, ayer la pasé festejando el Día del Padre con toda mi comunidad y estoy muy agradecido. Mira qué bonito. Ya son las 9:40, se llama Descuidé, simplemente arrolladora.

0: 17 minutos antes de las 10 de la mañana. Sí, ya son las 9:43, 722-213-1389, 722-213-1390. Recuerden que a las 10 en puntito vamos a arrancar con sus memorias de cristal, ¿eh? Y atentos a la unidad móvil porque el grillo lleva las exclusivas gorras de colección diseño especial 93.3. ¿Quieres la tuya? ¿A dónde quieres que vaya el grillo? A ver, coméntame y nosotros pues le decimos para que te visite. Sale 17 y ya a las 10.
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amigos míos, ¿cómo están? Muy buenos días, son las 10 de la mañana en punto. ¿Listos? ¿Preparados? Perfecto. En este arranque de semana, en 22 de junio del 2026, iniciamos Memorias de Cristal. Soy su amigo Manuel Barrón.

0: son las 10 de la mañana con 13 minutos, 10 con 13, 722-213-389-90. Nos encanta leerte, pero también escucharte. Hola, Pati, ¿cómo estás? Buenos días.
1: Hola, seguimos escuchándolos aquí en la Central de Abastos de Toluca. Soy Pati González, aquí escuchándolos con todo y a todo volumen, ¿eh? En Memorias de Cristal, a ver si nos ponen una de Roberto Carlos, la de Amigo, por favor, Amigo. Todos aquellos papás, por favor, que no nos escucharon ayer, pero nos están oyendo hoy.
0: Muchas gracias, Pati. Qué ánimo, ¿eh? Te mandamos un abrazo. Te dice por acá, hola, Manuel, ¿puedes complacerme con la canción de los Bukis? Motívate para la señora María Ríos, que cumplió años el viernes. Muchas felicidades, doña Mari. Dice, tarde pero seguro, nos acordamos de parte de toda su familia. Muchísimas gracias. Hola, Barrón, ¿cómo estás? Complácerme con Amor Eterno de los Yonix. No es cierto. Amor, Eterno Amor de los Yonix. Para mi madre, Alicia Jardón Contreras, que el sábado fue su cumpleaños y cumplió 5 meses de que ya no está con nosotros. Abrazo enorme, fuerte para toda la familia. ¿Tenemos pausa? Claro que sí. 722-213-389-90. No te vayas.
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0: Buenos días, son las 10 con 14.
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0: Ya son las 10 de la mañana con 27 minutos. 10:27, algunos saludos, pero por supuesto que sí, muchísimas gracias. Dice por acá, hola, ¿qué tal? Buenos días. Para felicitar a todos los papás. Un día después, pero de todo corazón, muchísimas gracias. Por acá, hola Manuel, ¿cómo estás? Buenos días. Quiero, cuando yo quería ser grande, para todos los papás, que no hay día especial para ellos, sino todos los días. Un abrazo. Muchísimas gracias. Son las 10:27.
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Lucero, ¿cómo está? Muy buenos días, ¿trabajando? Perfecto, lo acompañamos a usted y a toda su comitiva. Son las 10:39. Que no se rompa la noche. Julio Iglesias.

0: ya son las 10 de la mañana con 43. Nos llega saludos de Estados Unidos, muchas gracias. Para Jake de Minnesota, de parte dice aquí de toda la raza mexicana que está trabajando allá, especialmente de Leobardo, están trabajando en la construcción. Muchísimas gracias por seguir desde Minnesota la señal 93.3. Y vaya que al escuchar Cristal Más Allá de las Fronteras, como que te hace sentir de alguna manera cerca de, pues, de tu tierra, de tu familia, ¿no? Así que pues los abrazamos con mucho gusto. A ver, esto es muy importante para los chavos, sobre todo, que todavía no tienen una idea pues fija, una idea pues ya bien establecida de lo que quieren estudiar a continuación después de la secundaria, de la preparatoria. Bueno, pues, ¿qué les parece si Grupo Colegio Mexiquense y Cristal 93.3 les regala un curso? ¿Qué te parece? Claro que sí, para que seas el próximo chef parrillero del 93.3. ¿Por qué no le das la oportunidad a la carrera de gastronomía que te ofrece Grupo Colegio Mexiquense? Que es una carrera increíblemente bonita. ¿Por qué no le das esa oportunidad? Inscríbete a este curso al 722-213-1389 vía WhatsApp con tus datos completos. Con apellidos, el nombre con apellidos, los dos, colonia, municipio, muy importante tu edad y tu teléfono. Ahora, papás, si ustedes quieren registrar a sus chavos, adelante, 722-213-1389, con esos datos, con el nombre de él o ella, su edad, muy importante su edad, colonia, municipio y teléfono. Ya son las 10 de la mañana con 45, tenemos una pausa, no te vayas.
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9: 11 minutos y las 11.
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3: Muy buenos días, es lunes 22 de junio del 2026. Soy Lupita Escobar. Estas son las noticias. El secretario general de Gobierno del Estado de México, Horacio Duarte Olivares, descartó las acusaciones de la alcaldesa de Tenancingo, Nancy Nápoles, sobre una presunta persecución política en su contra y sostuvo que quien acusa debe de presentar pruebas. Habitantes de San Francisco Tlalcilalcalpan anunciaron una nueva movilización para el próximo 30 de junio en la capital mexiquense. Esto en el marco de una audiencia judicial relacionada con la demanda que mantienen por recuperar el reconocimiento como municipio. Ya no quieren pertenecer al Moloya de Juárez. Comuneros de San Pedro Atlapulco denunciaron un incremento en la devastación forestal dentro de la zona comunal de La Marquesa durante el último año. Ante esta situación, habitantes organizados llevan a cabo recorridos permanentes de vigilancia para proteger los bosques, una estrategia que le han denominado autodefensa forestal. El diputado federal petista Reginaldo Sandoval afirmó que la Cuarta Transformación ha fortalecido el bienestar de la población mediante avances en programas sociales, salarios, vivienda y educación, además de impulsar el desarrollo económico del país. Señaló que este proyecto continuará promoviendo acciones orientadas a generar más oportunidades y justicia social para las y los mexicanos. Ya se fueron los de la CENTE, ya retiraron su plantón. La calma regresa al centro histórico de la Ciudad de México, en tanto que comerciantes esperan que también regrese la normalidad en materia económica ante las graves afectaciones que provocaron. Muchas gracias por su atención, soy Lupita Escobar, que tenga un excelente arranque de semana.
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1: Ya son las 11 de la mañana con 10 minutos, 11 con 10, 722-213-389 y 90. Muchas gracias, oigan, con sus saludos, que están pidiendo sus canciones, gracias, Saludos a Shona Catlán, a la familia Romero, que está trabajando, pero de lo lindo y escuchando el 93.3. Son las 11 con 10, tenemos pausa, no te vayas a ir.
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1: Buenos días, son las 11 con 11.
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Uy, qué rico, un pollito frito, ¿no? Ah, no, porque ¿saben qué? Se enoja Fito Olivares y su colesterol. Son las 11 de la mañana con 20 minutos. Vamos a bailar al ritmo de esta rolita ya de hace algún tiempo. ¿Te parece?

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2: Tú lo conoces perfectamente, es Jorge Medina haciéndole homenaje a Don Chente Fernández. Se llama El Hijo del Pueblo a las 11:22.

0: Ahorita son exactamente las 11 de la mañana con 27 minutos. 11:27. Tenemos saludos. Sí, claro que sí. Ahorita los mandamos con mucho gusto. Pero antes de irnos a la pausa, híjole, es que este dato combinado con el uy, ya llovió, está buenísimo. Así que, pues, ahí va. ¡Uy, ya llovió! Fíjense que un día como hoy, 22 de junio, pero de 1986, Diego Armando Maradona hace la mano de Dios en el Estadio Azteca, en el México 86. Pero fíjense que eso no es lo... Bueno, esa es la efeméride, ese fue el uy, ya llovió, pero aquí hay algo mucho más curioso. Días anteriores, el conjunto argentino intercambió playeras con el seleccionado uruguayo. Ah, ¿sabes qué? Pues dame tu playera, yo te doy la mía. Y sin darse cuenta, porque nadie les avisó a los jugadores, se quedaron sin playeras de visitante. Esas playeras las iban a utilizar en contra de Inglaterra, donde se dio la mano de Dios. Al verse en un aprieto de que no tenían uniformes, en ese entonces un portero argentino que jugaba en México les dijo, pues yo conozco a alguien de Tepito. Entonces, las playeras que usó Argentina contra Inglaterra, las hicieron en Tepito. De hecho, los números que tiene tenía la playera argentina no eran propiamente para playeras de fútbol, sino para fútbol americano. Por eso los números son grandísimos. Bueno, pues ustedes ya se imaginarán. Esa playera que utilizó Diego Armando Maradona para la mano de Dios es pirata, fue hecha en Tepito y pues en algún momento fue subastada por 9.5 millones de dólares. Uy, ya llovió. Son las 11:29 minutos, la pausa, ya volvemos.
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11:33, seguimos esperando tu registro para que pues te metas a este curso de Grupo Colegio Mexiquense y de Cristal, el curso para que seas el próximo maestro parrillero. ¿Qué te parece? Todos tus datos, nombre completo con apellido los dos, colonia, municipio, edad y teléfono.

0: Dado por Colegio Mexiquense.
1: Nada más, qué bonito dueto este, ¿eh? Gran homenaje a don Vicente Fernández en esta producción donde muchos, muchos del regional le rinden este tributo ahora a la arrolladora. Se llama De qué manera te olvido a las 11:37.

0: solamente faltan 20 minutos antes de las 12 del mediodía. En este momento estoy pues ya acabando de registrar a nuestro amigo Ricardo Alejandro García Martínez, que quiere ser maestro parrillero y quiere meterse ya al curso de Grupo Colegio Mexiquense y de Cristal 93.3. Pues mucha suerte, mi querido Alejandro. Espero que seas parte de este curso. Y si ustedes, chavos, todavía no saben qué estudiar, denle una oportunidad a esta carrera de gastronomía que está padrísima. ¿Cómo registrarte? Muy sencillo, a través de nuestro WhatsApp 722-213-1389, con tus datos completos, nombre con apellidos los dos, colonia, municipio, sumamente importante tu edad y tu teléfono. Ya con eso estarás participando. Mucha suerte, son las 11:41, la pausa, ya regresamos.
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3: 14 minutos y ya las 12 del mediodía. Esto es de Ray Espinosa, Rayito Colombia.

50 minutos, los que no se quisieron quedar fuera de la jugada son los Bibis. Se llama Dale, Dale Campeón, con Super Lamas y Pelu Rampini, además Super Grupo G.

0: Ya son las 11:54. Muchísimas gracias. Y pues por lo menos en esta hora cierro el registro con nuestro amigo Iván Cervantes Rojas. Mucha suerte, mi querido Iván. Ojalá que estés en el curso con nosotros de Grupo Colegio Mexiquense y de Cristal 93.3. Se van a quedar con Brian O'Connor de aquí y hasta las 3 de la tarde. A las 3 la Beckers y a las 6 de nueva cuenta su servidor y amigo Manuel Barrón para llevarles muy buena música. Y a las 7 solo para enamorados. Gracias. Cuídense mucho y pórtense muy bien.
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4: Esta es la oración del mediodía.
5: Hoy, Señor Jesús, nos invitas a tratar a las demás personas como hermanos nuestros e hijos de un mismo Dios. Y nos ofreces la llamada regla de oro: tratar a los demás como quieres que ellos te traten. Parece muy sencillo, pero cuando la ponemos en práctica, descubrimos que si nos ponemos en los zapatos y en las situaciones del otro, todas las cosas cambian. En el fondo, es descubrir toda la profundidad de tu evangelio. Mirar a las personas con los ojos amorosos de Dios. ¿Está alguien en una situación difícil? Y si tú fueras el afectado, ¿cómo te gustaría que te ayudaran a ti? Jesús, ayúdanos a mirar siempre con el corazón a nuestros hermanos.
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6: El ángel del Señor anunció a María
7: y concibió por obra del Espíritu Santo.
6: Dios te salve María, llena eres de gracia, el Señor es contigo. Bendita eres entre las mujeres y bendito el fruto de tu vientre, Jesús.
7: Santa María, Madre de Dios, ruega por nosotros los pecadores, ahora y en la hora de nuestra muerte. Amén.
6: He aquí la esclava del Señor.
7: Hágase en mí según tu palabra.
6: Dios te salve María, llena eres de gracia, el Señor es contigo. Bendita eres entre las mujeres y bendito el fruto de tu vientre, Jesús.
7: Santa María, Madre de Dios, ruega por nosotros los pecadores, ahora y en la hora de nuestra muerte. Amén.
6: Y el Verbo se hizo carne
7: y habitó entre nosotros.
6: Dios te salve María, llena eres de gracia, el Señor es contigo. Bendita eres entre las mujeres y bendito el fruto de tu vientre, Jesús.
7: Santa María, Madre de Dios, ruega por nosotros los pecadores, ahora y en la hora de nuestra muerte. Amén.
6: Ruega por nosotros, Santa Madre de Dios,
7: para que seamos dignos de alcanzar las promesas de nuestro Señor Jesucristo. Amén.
6: Oremos. Infunde, Señor, tu gracia en nuestros corazones, para que los que hemos conocido por el anuncio del ángel la encarnación de tu Hijo Jesucristo, por su pasión y su cruz, seamos llevados a la gloria de la resurrección, por el mismo Jesucristo nuestro Señor.
7: Amén.
6: Gloria al Padre, y al Hijo, y al Espíritu Santo,
7: como era en el principio, ahora y siempre, por los siglos de los siglos. Amén.
6: Ángel de Dios, que eres mi custodio, ya que la soberana piedad me ha encomendado a ti, ilumíname, guárdame, rígeme y gobiérname.
7: Amén.
6: Que el auxilio divino permanezca siempre con nosotros.
7: Amén.
6: Y la bendición de Dios Todopoderoso, del Padre, del Hijo y del Espíritu Santo, descienda sobre ustedes y les acompañe para siempre.
2: Amén. 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

12:07 se llama El Rey. Acá está el Potrillo Fernández y Don Vicente a las 12:07 en este inicio de semana. Oigan, ya está la pregunta publicada mañana del día de hoy. Ahora te la voy a contar para que nos regales tu WhatsApp audio y participes en la pregunta del día de hoy.

0: Son las 12 con 9 minutos. Oigan, la pregunta para que nos regales tu WhatsApp audio, la pregunta de esta tarde del exitómetro: ¿cuáles son las tres primeras cosas que haces al despertarte, al levantarte? Mándame tu WhatsApp audio, es 722-213-1389, y ahorita lo compartimos al aire. Déjanos escucharte. La pausa, ya volvemos este lunes de exitómetro. No te vayas.
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0: Oiga, el momento de viajar hasta el grupo Colegio Mexiquense. Grillito, cuéntamelo todo. Tú estás bien acompañado. Adelante.
3: Exactamente, mi querido Brian. Nosotros estamos listos, estamos preparados desde el grupo Colegio Mexiquense. Intégrate al Mexiquense. Es por eso que me encuentro con mi amigo Fer, que nos va a platicar de las diferentes maestrías que usted puede venir a estudiar. 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Mi querido Fer, bienvenido a Cristal 93.3. 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
4: Hola, ¿qué tal, mi queridísimo Grillo? 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
3: Perfectísimo, Fer. Es momento de que vayamos a una pausa comercial, pero nosotros no nos despedimos. Regresamos a Grupo Colegio Mexiquense. Intégrate al Mexiquense. Regresamos a cabina.
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4: Son las 12:14, buenas tardes.
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1: Vamos a bailar cumbia, acá está el son de vainilla. Ah, qué bonito se escucha esto, se llama Amor, desde Jalisco para el mundo. Márcame al 722-213-1389 y te registramos para este curso de parrilleros. O mándame por WhatsApp tus datos completos, nombre completo, número telefónico, edad, colonia y municipio. Y con gusto, te registramos a las 2.

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2: Vamos de regreso hasta el Grupo Colegio Mexiquense. Grillito, adelante, te escuchamos.
3: Gracias, Brian. 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
4: 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Nosotros regresamos a cabina y tenemos más información en el siguiente bloque. Regresamos con mi querido Brian y el Exitómetro de Cristal.
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conferencia. Acá está el recodo con Vicente Fernández a las 12:32. Mándame tu audio. ¿Qué es lo primero, esas tres cosas que haces al despertarte todos los días? Mándame tu WhatsApp audio. Ahorita lo comparto.

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1: Son las 12:35, se llama Te Quise Olvidar. ¿Quieres convertirte en este verdadero rey del asado? Márcame, tenemos este curso junto con el Grupo Colegio Mexiquense y su licenciatura en gastronomía y turismo. Así que venga, márcame y te registramos. Son las 12:35 minutos en el 933.

0: WhatsApp audio. ¿Qué es lo primeras tres cosas que haces al levantarte? Venga.
1: Buenas tardes, Brian. Bueno, yo en mi caso, antes de levantarme es levantarme y darle gracias a Dios. Segundo y tercero, irme a tomar un café. Bonita tarde.
0: Ah, qué padrísimo, amigo. Oye, por dos por el café, ¿no? Qué rico, qué sabroso. Vamos a pausa, ya regresamos, ¿eh? Mándame tu audio. Te escuchamos.
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0: Momento de volver hasta el Grupo Colegio Mexiquense. Grillito, adelante, amigo.
3: Gracias, mi querido Brian. Efectivamente, nosotros continuamos desde Grupo Colegio Mexiquense y en esta ocasión es momento de hablar de los bachilleratos, porque ya estamos en época y es preciso hablar de esto, mi querido Per. 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
4: Perfectísimo, pues ya está un regalo para que apoyen en esta fiesta futbolera. Fíjate que uno de los bachilleratos que me llamó mucho la atención es el que tiene especialidad en una rama de la salud.
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4: Y aparte la playera de la selección. Mi querido Fer, nosotros regresamos a cabina desde el Grupo Colegio Mexiquense.
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3: 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Son las 12:47.

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1: Llámame de vez en cuando, acá está Juan Carlos el Conde a las 12:35 en el 933. Mándame tu audio y platícame ahí en tu audio cuáles son las tres primeras cosas que haces al levantarte todos los días. Déjame escucharte, 12:53.

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0: Bienvenidos, la una en punto. Acá iniciamos nueva hora de tu exitómetro con Belinda. Te llama por ella y Los Ángeles Azules.
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1: La 1:03. ¿Cómo están? Bienvenidos a esta tu música de cristal. Seguramente esta canción la vas a dedicar, pero en este instante estoy seguro que vas a tomar tu teléfono, vas a hablarle a esta persona especial y le vas a decir, por favor, escucha lo que están tocando en cristal. Se llama Mi Razón de Ser, es el fenómeno de las dos letras, la banda MS. A la 1:04, mándame tu audio, ahorita lo compartimos y cuéntame cuáles son las tres primeras cosas que haces al levantarte todos los días. Ya lo compartimos al aire.

0: con 10 minutos, momento de viajar hasta la Crista Móvil. Grillito, cuéntamelo todo, manito, te escuchamos.
1: Gracias, mi querido Brian. Atención, atención, amigos automovilistas. Es la hora de ganar. Sí, de ganar la calcomanía 93.3. Si usted aún no tiene esta calcomanía, déjeme decirle que es la oportunidad perfecta para que venga por ella. Nosotros se la vamos a pegar. ¿Dónde nos encontramos? Nos encontramos en la colonia Ciprés. Atención, amigos automovilistas que vayan circulando por la colonia Ciprés. Nos encontramos en la esquina que forma las calles de Jesús Carranza, esquina Juan Rodríguez. Juan Rodríguez, esquina Jesús Carranza. Jesús Carranza, esquina Juan Rodríguez. En la colonia Ciprés. Todos los amigos automovilistas que quieran su calcomanía, con todo gusto estaremos pegándoselas aquí alrededor de unos 15 minutitos. Así que repito, ¿dónde estamos? Jesús Carranza, esquina Juan Rodríguez. Juan Rodríguez, esquina Jesús Carranza, en la colonia Ciprés. Regreso contigo, Playa.
0: Muchas gracias, manito. Atención, amigos de la colonia Ciprés. Ahí está el grillín pegando calcas de cristales. Ya regresamos. Vamos a la pausa.
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0: La 1:11.
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1:19 se llama Le Diré. Ellos son La Firma. Oigan, hoy en punto a las 10 de la noche, acuérdate que a las 10 tenemos ese momento especial para marcarla a tu persona favorita y hacer tu enlace. Hoy en vivo a las 10 de la noche los espero para iniciar la semana juntos. Seguramente lo va a disfrutar mucho tu persona especial. Los espero a partir de las 10. Te va a encantar tanto como esta canción. 722-213-1389. Eso es nuestro número de WhatsApp. Déjanos escucharte y mándame tu audio, ¿eh? Ahorita lo compartimos al aire.

0: WhatsApp, audio, venga. ¿Cuáles son las tres primeras cosas que haces al levantarte? Venga.
1: Lo primero que hago es darle gracias a Dios y rezar un rosario.
0: Ok.
1: Y después un rico y sabroso cafecito o un tecito. Y me puedes complacer con una canción de Exterminador, la de El albur de tu vida. Por favor, te escuchamos en San Antonio Buenavista, la familia Castrejón Alba. Gracias.
0: Saludos, familia Castrejón Alba. Un abrazo bien, bien fuerte para ustedes. Muchas gracias por estar escuchando Cristal. Ya volvemos, vamos a la pausa. 1:26.
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1: La 1:33, vamos a bailar cumbia vallenata, a casa de los vallenatos de la cumbia. Se llama Mentiras, a la 1:33 en Toluca.

0: Llama Maldito Miedo. Acá está el señor Carlos Rivera con el recodo. A la 1:39. Buenas tardes, Toluca.
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0: escuchar tu WhatsApp audio. Venga, adelante.
1: Buenas tardes, Brian.
0: Hola.
1: ¿Puedes felicitar a mi mamá que hoy es su cumpleaños? Ella se llama Susana Esquila y le puedes poner una canción del conjunto Primavera. Gracias, Brian. Soy Jimena.
0: Querida Jimena, gracias por tu WhatsApp audio. Claro que sí, ya está el saludo para tu mami Jimena, gracias.
2: Hola, buena tarde, ¿me podría complacer con una canción, El color de tus ojos, para el amor de mi vida? Que la quiero mucho. Cuídate mucho y excelente tarde.
0: Sí, pero ¿cómo se llama el amor de tu vida y tú cómo te llamas, corazón? Un abrazo bien fuerte, ¿eh? Vamos a la pausa, no nos tardamos, ya volvemos.
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3: Esto se llama Zúmbale. Acá están los Recoditos. Es la 1:47, la temperatura en Toluca 20 grados. Disfrútalo, estamos iniciando la semana. Gracias,

0: con 53 minutos. Vamos a escuchar tu WhatsApp audio, venga.
1: Yo salgo aquí de Buenavista. Lo primero que hago es levantarme y darle gracias a Dios por otro día más de vida. Y saludos a mi papá Salvador, de parte de su hija Mari.
0: Venga, mi preciosa Mari, saludos para ti y para tu papá, Don Chava. Un abrazo bien fuerte.
2: Hola, Brian, ¿cómo estás? Soy Philly Jesus, el Fore. Lo que hago primero es levantarme, poner Radio Cristal y banderear en la escuelita, Brian. Y también juntar la basura para que no me gane el camión de todos. Y también desayunar antes de ponerme en la ciudad. Puedes mandar saludos a mi amigo Luis Arciénega, por favor, y a su esposa Ana Lidia Garduño, por favor. Gracias, amigo.
0: Te mando un abrazo bien fuerte. Gracias a ti, me quedo Philly Jesus. Un abrazo y gracias por estar escuchando siempre, siempre, Cristal Manito. Mándame tu audio, que es lo primero que haces al levantarte todos los días. Las tres primeras cosas que haces al levantarte todos los días, ¿qué es lo que haces? Mándame tu audio, cuéntamelo y ahorita lo compartimos al aire. Estoy seguro que nos va a dar mucho gusto escucharte. Mándame tu WhatsApp audio. Vamos a la pausa, ya venimos. Es la 1:55 en el 933. Donde quiera que te encuentres, te acompañamos en Cristal.
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2: Vamos a cantar con el recodo de Don Cruz Lizárraga. ¿Cómo está? Buenas tardes, son las 12 en punto. Bienvenidos a esta nueva hora mágico-musical de tu exitómetro. Gracias por acompañarnos en vivo. Y si ya empiezas a comer con nosotros, provecho. Gracias porque nos permites estar ahí contigo en la comodidad de tu casa, en tu trabajo, en la escuela, comiendo y disfrutando la señal de Cristal. Ponte cómodo.

0: ya viene el curso de los parrilleros de cristal. Prepárate.
1: Se llama Vete, Vete. Acá está Luis Ángel el Flaco. Son las 2:02.

0: Vamos a escuchar tu WhatsApp audio de Bolón Ping Pong. Venga, adelante.
1: Lo que hago ahorita en la mañana, me paro a almorzar, escucho la oración del mediodía, lo meto a bañar y ya me vengo a trabajar, Manuel. Brian, complácenme con la canción, Brian, de los temerarios, la que tengas en la mano, Brian.
0: Te mando un abrazo, amigo mío. Cuídate mucho, por favor. Vamos y venimos, son las 2:13.
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3: Vamos a bailar cumbia. Acá está don José Luis Beltrán y compañía. Se llama La Parabólica. Son las 2:17. 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

0: vamos a compartir tu WhatsApp audio. Venga, adelante, te escuchamos.
1: Hola, Brian, buena tarde, ¿qué tal, cómo estás?
0: Hola.
1: Pues mira, yo al despertarme, abro mis ojos, me despabilo un poquito, le doy infinitas gracias a Dios por un nuevo día, me termino de despabilar y a correrle porque mi esposo se va a trabajar, entonces hay que prepararle el almuerzo. Okay. Y con él lo acompaño yo con un rico y delicioso cafecito. Y pues a arrancar el día con la bendición de Dios.
0: Amén, mi amor.
1: Gracias, Brian. Cuídate mucho. Bendiciones para ti y para tu familia. Que tengas una bonita tarde. Saludos de Adriana, de aquí de Colonia Cimbrones.
0: Señora Adriana preciosa, hasta la Colonia Cimbrones, le mandamos un abrazo especial para usted. Vamos a pausa, ya volvemos a las 2:27.
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manejar con precaución, por favor. Llueve fuerte ya en la zona centro de la capital mexiquense. Hay que manejar con mucha precaución. Acuérdate de ponerte tu cinturón y no exceder los límites de velocidad. Porfa, cuídate mucho. Acá está Alma de Satín. Se llama Me Acuerdo a las 2:31.

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1: Ellos son Brindis, se llama Porque Eres Tú. Son las 2:33. 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

0: 2:40. Oigan, tenemos un reporte vial. Muchas gracias a todos los buenos radioescuchas que nos mandan su reporte vial. Escuchemos con atención, por favor.
1: Buenas tardes, mi Brian. Buenas tardes. Nada más un reporte rápido, un reporte de urgencia. Sobre Toyocan, viene para Toluca un caballo echando carreras con los carros. Se les escapó, que tengan precaución. Puede ocasionar un accidente grave. Un caballo de carreras se les escapó a un rancho y anda echando carreras con todos los carros. Precaución, mucha precaución.
0: Muchas gracias, amigo mío. Ahí está el dato, ¿eh? Hay un caballo corriendo en Toyocan, así que es verdad, literal, un caballo corriendo en Toyocan. Hay que tener cuidado porque... sí, es verdad, no vaya a provocar un accidente. Así que manejar con mucha, mucha precaución, por favor. Son las 2:41. Vamos a la pausa y ya volvemos. No te vayas.
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2: Te llama Corazón Sin Cara. Acá está Anankin Larios. 245.

Muchas gracias, cuídense mucho, se van a quedar con Jazz. De aquí hasta en punto a las 6. A las 6 llega Manuel Barrón, a las 7 Solo para Enamorados. Hoy tenemos a las 9 una cita fuerte, que tenemos la Arena 93.3 a las 9 de la noche. Tenemos Tu Enlace a las 10. Hay mucho para escucharos al rato en punto a las 9. Los quiero bastante, cuídense mucho, por favor.

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0: 3 de la tarde con 10 minutos en el 93.3. Un placer y un gusto enorme poder saludarte en este inicio de semana. Oigan, tardecita lluviosa y complicado el tráfico, sobre todo pues donde está lloviendo. Aquí en Toyocan está la lluvia intensa, como de Pilares hacia la zona del aeropuerto. Por ahí está lloviendo bastante fuertecito, así que vamos a tomar precauciones. Maneje bonito, con cuidado, vaya atento a lo que sucede a su alrededor, vaya atento al volante, utilice sus direccionales, acuérdese que ya las pagó, ya son gratis, ya no se las vamos a cobrar cada vez que las ocupe, sus intermitentes, sus faritos de niebla si es necesario. Maneje bonito, ¿ok? Para que no forme usted parte de los carros besucones de Toluca en los días de lluvia. Saludos para Materiales Las Torres, para mi yeye preciosa y para todos los muchachos que andan ahí echándole ganas, trabajadores, muy, muy madrugadores, además, llegando puntual al trabajo y echándole todas las ganas para sacar todos los pedidos que tienen durante el día. Ánimo, muchachos, un abrazo para ustedes y a mi yeyecita también un fuerte abrazo. 3:11, nos vamos a corte, volvemos.
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0: 3:15, esto es de Bronco. Con zapatos de tacón, que las nenas se ven mejor. Pues sí, a lo mejor, nada más que con estas lluvias. El tacón se ensucia que no sabe usted, mi guapo. Vámonos con música mejor. 3:15.

minutos en el 933-722-213-1389-90, líneas en cabina disponibles para ti. Saludos, Danilo Vera, ingeniero en navegación terrestre. Muy bonita tarde, mi Danilo. Gracias por la información. Anda por ahí en Pilares ya con bastante tráfico. Gracias, Danilo. Un abrazo.

0: 4 minutos en el 93.3. Vámonos con el grillito de la crista móvil. Está todo listo. ¿Para dónde vas, grillito? Cuéntamelo todo.
1: Gracias, guapo. Después de una tardecita medio alocada en la capital de altura, estaba haciendo calorcito y de repente, ¡sópalas! Que se nubla y que se debe venir un aguacerazo y ya volvió a salir el sol y ya se volvió a nublar. ¡Ay, Dios mío! Parece el grillo todo bipolar que de repente está bien y de repente está mal, ¿sí o no, guapo?
0: ¿Con quién hablaste?
1: ¡Ay, Dios mío! Cualquier parecido con la realidad es mera coincidencia, ¿verdad? Pero bueno, ni qué guapo. Nosotros andaremos por la zona del centro de Toluca. Atención, amigos, también nos pedían que visitáramos la zona centro de Toluca, así que muy pendientes porque en el siguiente bloque estaremos dando la ubicación exacta en donde nos estaremos parqueando para que usted pueda ir por la gorra oficial del 93.3 Zona Centro. Prepárense. Vamos en camino, mi guapo, para la tropa, está bien tropa, si no, no. Comeño, bye.
0: Sí, bye, adiós. 3:25 en el 933. ¡Wow!
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2: 3 de la tarde con 30 minutos en el 93.3. Buen provecho. Si estás comiendo, cuéntame qué estás comiendo, dónde estás comiendo, con quién estás comiendo. Ya sabes, yo quiero saberlo todo. Este es de Brindis, el grupo que le canta al amor. Amor, te necesito.

La hora exacta, 3:33 en los grandes grupos de cristal. Muy bonita tarde, buen provecho. Aquí viene el grupo modelo, esto se llama Comparte mi soledad. 20 grados centígrados, la temperatura en la capital de altura, nublada la tarde y en algunas zonas lloviendo, maneje con precaución.

3:37 minutos, son los Falcons. ¿Por qué te vas? 722-213-1389, nuestro servicio en WhatsApp disponible para ti esta tarde, y en un momentito más te escuchamos y te leemos y te saludamos en cristal.

0: 40 minutos, serán las 4 de la tarde a través de Cristal 93.3. Me encanta poder saludarte y escucharte. ¿Qué pasa en la cueva del osito?
1: Ah, perdón, reportándome a los grandes grupos. Estoy en el chisme y se me olvidó de reportarme. Bonita tarde, ay, cuídate no, mucho hoy y bonito inicio de semana.
0: Pues la foto, en la foto se ve bastante soleadito por allá por el rumbo de Tecnológico. Entonces creo que está bien, ¿no? Para irse a comer una tortita, un taquito, muy a gusto con el calorcito. Mi Lili, adelante, buenas tardes.
2: Hola, Jess, buenas tardes, soy Lili Tobar. Un favor, ¿me puedes poner la canción El Sherry de Chocolate para dedicárselo a mi hermana Vicky Tobar? Gracias, Jess, excelente inicio de semana.
0: Saludos, Lili. La canción Mi Corazón Continuará, por favor, de Guardianes del Amor, para la BP del Nevado. Saludos. Hola, ya soy Karen Lorena, mi mesera favorita, preciosa, acompañándonos aquí en los grandes grupos de Cristal. Hola, hola, muy buenas
3: hola, tardes. Hola, ya muy buenas tardes. Un saludo para la familia Santa María Ortega de la Teresona, de parte de su hijo Lalo. Asimismo, mandarle un saludito para la familia Hernández Zelaya, que te escuchan en Acahualco, en especial para la señora Margarita. A ver si nos podrías complacer con una canción de Los Temerarios Jazz, por favor. Gracias, excelente tarde, saludos.
0: Las 3 de la tarde con 42 minutos en el 93.3. Continuamos, dice por aquí, me encanta que puedan invitar a los conductores a que manejen con mucho cuidado, pero también me gustaría que inviten a los peatones, que vayan atentos, porque muchas veces cruzan la carretera donde no deben, arriesgando su vida y la de los conductores. Entonces yo creo que tanto conductores como peatones pues debemos ir atentos. Gracias, Anita, así es, la invitación a que si tú eres peatón, pues a que cruces en los lugares permitidos, a que no vayas distraído con el celular, porque luego también va uno ahí bien entretenido y pues no nos damos cuenta de absolutamente nada. Los audífonos, pues si llevas audífonos, los tienes que llevar bajitos para que escuches cualquier sonido extraño o algún sonido fuerte. Es importante también que vayas atento. Entonces, bueno, claro, la invitación a todos en general, a todos, a cuidarnos, a cuidar nuestra vida y a cuidar nuestra integridad. Las 3:43, vámonos a corte.
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4: Con 46 minutos, saludos para Iván Cervantes, que está comiendo en casita con su hijo, va a comer sopita y muslos asados con ensalada. ¡Ay, qué delicia! ¡Buen provecho! ¿Sabes qué va a ser lo mejor de esa comida, mi querido Iván? La compañía, tu muchachito ahí contigo.
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1: En 11 minutos serán las 4 de la tarde. Buen provecho para quien está comiendo en casita, en el trabajo, en el taxi, en el camión, a veces donde le agarre uno el hambre. Aquí está Liberación, esto se llama

Oigan, hoy es el Día Mundial del Bocho. Presúmenos tu bochito, mándanos foto al WhatsApp ahí en nuestro estado. Ahí está ya nuestra imagen para conmemorar, festejar y recordar este día tan, tan bonito para todos los amantes del bocho. José Manuel Figueroa. 93.3

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2: Se llama Un Solo Corazón, es el grupo.

0: 4 de la tarde con 9 minutos en el 93.3. Vámonos con el grillito, que ya tenemos ubicación. Grillo, adelante.
1: Es correcto, mi querido Guapurota. Nosotros ya tenemos ubicación. Atención, atención, papis que vengan circulando sobre el centro de Toluca, en específico en la colonia de la Merced. Atención, papis que vengan circulando sobre la colonia de la Merced. Mucha, pero mucha atención, porque nos encontramos en la esquina que forma las calles de Quintana Roo, esquina Emilio Vaz. Emilio Vaz, esquina Quintana Roo. Quintana Roo, esquina Emilio Vaz. Justo a contra esquina de Plaza Molino. Exactamente, aquí estamos muy bien ubicados. La condición, traiga la calcomanía bien pegada en su taxi, en su vehículo, en su bicicleta, en su moto, y con todo gusto se lleva su gorra oficial del 93.3. ¿Dónde estamos? Quintana Roo, esquina Emilio Vaz, Emilio Vaz, esquina Quintana Roo, en la colonia La Merced. La condición, los tres primeros papis que lleguen con la calcomanía bien pegada ganan cortesía del 93.3. Mi Guapú, regreso contigo.
0: Gracias, Grillito, y atento para que puedas ganar. Llega y gana con el grillo en la crista móvil. Vámonos a corte, ya volvemos. 4-9.
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3: Las 412.

0: 4:19, los meros de la música norteña, Huracanes del Norte. Ay, esa no, que traigo saldo. Hace más de un mes.
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0: Que no te mire.

Chaca, disculpe usted. Oiga, por la zona del aeropuerto está lloviendo bastante fuerte. Tome precauciones, maneje con precaución, por favorcito. Maneje bonito. Disculpe usted. Hay una disculpita.

0: según. 4:28 en el 93.3. Oigan, hoy es el Día Mundial del Bocho y por eso es que estamos preguntando cuál es el recuerdo más bonito o un recuerdo que tengas ahí con un bocho. Cuéntamelo todo, amigo Apurita, 722-213-1389 en el servicio en WhatsApp. Ya tenemos, por cierto, nuestro estado, ya lo viste. Qué bonita foto tenemos por allí. Hola. Hola,
1: buenas tardes. Quisiera pedir una felicitación para mi hermana Paulina Malváez Hernández, que el día de hoy está cumpliendo 57 años. Y le gusta mucho 93.3. Me gustaría que la felicitaran el día de hoy.
0: Claro.
1: Y me gustaría que le pusieran la canción de Quiéreme de los Bukis.
0: Muchas felicidades, espero que sea un grandioso y espectacular día para ella y que la esté pasando muy, muy a gusto, muy feliz y muy contenta. Buenas tardes.
2: Hola, ¿por qué no manda mis saludos que yo le envío? Gracias.
0: Hola, Peque, claro que sí, mándamelo con todo gusto. Hola, Jazz, mándale un saludo a la panadería Hernández, en especial para mis suegros Gabriel y Tlanesi. Y también para mi esposo David y mi cuñada Ana Karen, nos estamos preparando para ir a vender el pan y te escuchamos en Ocotenco en Tianguistenco de parte de Carmen. Hola, hola, Jazz, muy buenas tardes. Dice, yo sí tengo un recuerdo con un bocho. Sean serios, ¿eh?
3: Sí, Jazz, sí tengo un recuerdo cuando los bochos en la Ciudad de México eran los taxis.
0: ¡Ay, claro! ¡Ay, sí!
3: Una fantasía viajar
0: una fantasía.
3: Como usuario en los bochitos ecológicos de taxi. Muy bonito, muy divertido y son recuerdos que no se olvidan.
0: Era muy divertido porque aparte le quitaban el asiento de adelante y entonces pues nada más viajaba uno atrás y si te tocaba del lado donde no había asiento y te tocaba un bocho que no traía de dónde agarrarse, era una cosa criminal ahí. Hola, hola, muy buenas tardes, Jazz. Buena, mi chivita preciosa que anda bien afónica, que quiere un remedio para la garganta. Bueno, te voy a mandar aquí un buen remedio, mi chivis. Hola.
4: Hola, ¿sí? Guapurita, ¿cómo estás? Gracias por las felicitaciones en la mañana, ¿eh?
0: ¿Y el pastel?
4: Sabes que te quiero mucho, guapurita. Eres la mejor locutora de Toluca.
0: Ay, qué cosa tan bonita. Ya también te quiero, nada más por eso. Oye, Monchis, ¿y qué onda el pastelito? ¿Qué? ¿El festejo? ¿Qué onda? Mi amigo, te mando un abrazo. Andas trabajando y dicen que cuando uno trabaja en el día de su cumpleaños, bueno, es que las bendiciones van a ser muchas. Y por eso esta nueva vueltecita al sol que estás dando y que andas trabajando y que andas además vuelta para arriba y vuelta para abajo en el carro, en el taxi, pues que sea un bendecido día para ti, que te festejen y te apapachen mucho al ratito, ¿sale? 4:31, abracito, mi Monchis. Bueno, para los cuates, el todo mío.
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0: Las 4 de la tarde con 43 minutos, vamos a conocer algunas curiosidades acerca de este Día Mundial del Bocho, que es un auto que marcó generaciones y que se ha convertido ya en una leyenda sobre ruedas. Fíjese que cada 22 de junio pues se le celebra al Volkswagen Beetle, o sea, Bocho o Escarabajo, no sé cómo le digas tú. Nació como el auto del pueblo y se convirtió definitivamente en un fenómeno global. Deje de eso, que el auto del pueblo, y hay unos que están carísimos de París porque tienen todas las piezas originales, el color original, y ya es toda una colección de bochos que están, pero bastante caros, la verdad. Se fabricó durante más de 60 años y superó los 21 millones de unidades en México y en el mundo. Es símbolo de cultura, de nostalgia y de resistencia. Válgame Dios, ¿quién le gana a un bocho? Hola, buenas tardes. Sí. Ay. Buenas tardes, Cristal.
1: Buenas tardes, guapurita.
0: Hola, hola, ¿quién habla?
1: Soy la señora Emily Hernández.
0: Señora Emi, qué gusto saludarla, a sus órdenes, ¿cómo está?
1: Me da mucho gusto saludarla también a usted.
0: Dígame. Mire,
1: yo tengo muchos recuerdos de un bochito que tenía mi esposo y andábamos en él paseando.

0: bonitos recuerdos con ese precioso carrito. Y pues le mando un gran abrazo, señora Emi. Muchas gracias por hacernos partícipe de su historia.
1: Gracias, Guapurita, y que tengan buena tarde.
0: Igualmente, para usted, bonita tarde.
1: Adiós.
0: Bye, bye. Las 4:46, ¿qué recuerdos tienes tú de un bocho, mi Guapurita? Cuéntamelo todo.
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3: 10 minutos y las 5. Carlos Vives y Juan Luis Guerra, Buscando el Mar.

0: Las 4 de la tarde con 53 minutos en el 93.3. Tenemos información importante, información vial. En algunos lugares está lloviendo, así que vamos a tener mucha precaución. Hola Jazz, mándale un saludo a mis niñas Dulce y Hanna, de parte de su mami Leti, que te escuchamos en Santiaguito Tlaxcalali, municipio de Almoloya de Juárez. Saludos Jazz, bonita mañana, bonita tarde, hola.
1: Hola Jazz, buenas tardes, quiero mandar un saludo para el amor de mi vida, que digo que la amo mucho.
0: Para el amor de tu vida, ok. Bueno, no me pusiste cómo se llama, pero la saludamos con gusto.
2: Hola Jazz, buenas tardes. Sí, yo tengo un recuerdo de un bochito cuando yo iba en la prepa y me salí, pero hasta San Mateo Atenco. Y mi papá y mi mamá iban por mí en ese bochito. Luego nos dejaba tirados en los meros puentes de ahí de Teyocan, pero... Ese es mi más hermoso recuerdo de que nos dejaba tirado. Lindo y hermoso tardecita, frillita.
0: Ay, gracias Janet por ese bonito recuerdo. Ay, sí, se siente muy feo. Que independientemente de si sea un bocho o no, que un carrito te deje ahí tirado y luego en pleno Toyocan, ay no, qué cosa tan complicada. Hola, hola Jazz, mándale un saludo a Michalán, el acidez nuclear, por favor. Dice que tiene gripa, pero yo más bien creo que anda pagando la cruz. Ay no, yo no lo creo. Yo creo que sí tiene gripa. Porque aparte está un poco complicado esto de las enfermedades, mucha gente se está enfermando. Entonces yo creo que mi querido acidez nuclear sí tiene gripa. Lo que pasa que a veces ustedes, sus compañeros, son medio mala onda y le tiran mala vibra. Por eso estás pensando esa semejante noticia, pero no. Él está enfermo de gripa. Hola, hola Jazz, muy buenas tardes. Por favor, hace 20 años mi esposo y yo tuvimos un bochito. Entonces mi hija apenas empezaba a hablar y cuando mi hija quería que saliéramos, jalaba a mi esposo y le decía, bocho, papá, bocho. Es un recuerdo muy bonito porque nos hacía reír. Soy Ana, gracias guapurita. Y un día, pues tuvimos que venderlo. Él era de color ladrillo y se veía muy bonito el color. Ay, muchas gracias Anita por esa bonita historia. Las 4:56, vámonos a corte.
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15: Hola, ¿cómo está? Les saluda Alejandra Cruz y esta es la información que tiene que conocer. Julio León, coordinador nacional de becas, rindió el informe sobre los apoyos educativos entregados en el bimestre mayo-junio de 2026 y resaltó tanto el alcance nacional del programa como los recursos destinados a cada nivel escolar.
16: Por lo que obedece a Rita Cetina en educación preescolar, este es el último bimestre de este ciclo escolar. Ya se realizó la dispersión de los 176.362 estudiantes de preescolar, de primaria a los 2.793.193 y en secundaria a los 5.247.246.
15: La presidenta Claudia Sheinbaum afirmó que el tratado entre México, Estados Unidos y Canadá sigue vigente y que cambios profundos requerirían aprobación de los congresos de los tres países. Destacó que México mantiene la visión de un acuerdo tripartito para fortalecer la competitividad regional y señaló que a principios de julio se informará sobre la continuidad del tratado. Entre 2024 y mayo de 2026, más de 7.200 personas del IMSS bajo el esquema de cuentas individuales de 1997 han recibido un complemento a su pensión de vejez a través del Fondo de Pensiones para el Bienestar, que busca acercar la pensión al salario promedio del último año cotizado, con tope de 17.885 pesos en 2026. Sin este esquema, el retiro promedio quedaría en 52.5% del último salario. Con el complemento, subiría a 96.1%. Keir Starmer anunció su dimisión como líder del Partido Laborista y primer ministro de Reino Unido tras reconocer que había perdido la confianza de su grupo parlamentario para seguir gobernando. En una declaración ante la residencia oficial de Downing Street, dijo que ya había comunicado su decisión al rey Carlos III, jefe del Estado británico, y que hará todo lo posible para conseguir una transición ordenada al frente del Ejecutivo.
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Radio Cristal. 5 de la tarde con 10 minutos. Ay, chiquillo, qué pena que Dios no te puso corazón. Por eso tienes sentimientos de cartón. Ay, esa no, que traigo saldo y

0: tarde con 13 minutos. Saludos al chino allá en Joco, que anda apurado cortando pasto. Ya sabe usted que mi chinito le hace de todo a este muchacho. Qué bárbaro, corta pasto, ordeña vacas, hace quesos, vende leches, mesero. Bueno, ¿qué no hace mi chinito? Oigan, mucha precaución, por favorcito, porque tenemos información vial a la altura de la G500 antes de Lerma, de la Marquesa hacia Lerma. Hay que tomar precauciones, hay un tráiler, una volcadura de un tráiler y ya se está haciendo tráfico hasta llegar a la Marquesa, así que tengamos precaución. Hola Jazz, muy buenas tardes, un saludo para Christopher Villalba, que está haciendo la tarea y te está escuchando. Muchísimas gracias. Bonita tarde, continuamos escuchándote y saludándote.
1: Hola, hola, ¿cómo están? Pues miren, les presento a nuestro bebé, de mi esposa y mío. Ese es un bocho que la verdad ha tenido muchas conversiones y pues esta fue la final.
0: Ajá.
1: Prácticamente así está actualmente.
0: Muy guapo, muy guapo.
1: Un bocho tan precioso, se llama Ámbar.
0: Ah, mira, un color azulito, bonito. Tiene por aquí, alcanzo a ver alguna pintura de estrellitas. Bastante bonito el bochito. Gracias por presentarnos a ese bebé. Ingrid e Ismael, que nos escuchan desde Whisky Lucan, por aquí presumiéndonos ese bonito bocho. Hola Jazz, mandan un saludo a la familia Puentes y a la familia Sánchez, que te estamos escuchando esta tardecita. Muchísimas gracias. Bonita tarde, hola.
2: Hola, hola, mi amiga Jazz.
0: A la orden.
2: Te puedo contar una patoaventura.
0: Ajá.
2: Con un bochito, son dos bonitos recuerdos. El primero es que fue mi primer carro. Uh-huh. Y ese carro, la mitad me dio dinero a mi abuelita.
0: Oh,
2: para
0: qué bonito.
2: Poder adquirirlo.
0: Uh-huh.
2: Y la otra fue de que luego nos íbamos a jugar fútbol rápido con todos mis amigos. Y pues nos íbamos bien chido todos en el bochito. El problema era que de regreso tenían que empujar para que arrancara el bochito. Y justamente son recuerdos que se quedan en la vida.
0: Ay, qué bonito.
2: Saluditos.
0: Gracias. Fíjate qué padre que la abuelita ahí te tuvo que cooperar para ese primer bochito. Un recuerdo precioso que seguramente llevas en el corazón. Y pues lo demás también. Ya me imagino ese bocho. Imagínate un equipo de fútbol. Pero es que el bocho es el bocho, caray. Seguramente que cabían todos bien apretados, bien amontonaditos, pero bien felices y contentos. Las 5:16. Vámonos a corte. ¡Córrele!
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0: Las 5 de la tarde con 26 minutos en el 93.3. Seguimos saludándote, escuchándote, mi guapurita, en esta linda tardecita. Hola, hola, Minelli preciosa. Adelante.
1: Hola, hola, Jazz. Pues sí, nuestro recuerdo de con un bochito fue que una ocasión mi cuñado nos llevó a cargar gasolina. Pero, ¿qué crees, Jazz? Se le olvidó que no servía el depósito de la gasolina.
0: ¿Y luego?
1: Entonces él pues llega, pide su gasolina y todo, ¿no? Y oh, sorpresa, resulta que toda la gasolina se salió. Pero de ella pues se metió hacia adentro. Entonces ya, imaginarás el aroma y todo. Esa fue una anécdota. Otra, veníamos en el transcurso del camino, ¿y qué crees, Jazz? Que se nos empieza a incendiar de los asientos de atrás, era la batería. Ay, no, cada que recordamos esas bonitas experiencias, pues reímos como nunca. Gracias, Jazz, linda tarde.
0: Ay, me encanta escucharte reír, Minelli, preciosa, te queremos mucho y te mandamos un fuerte abrazo, gracias por esa historia. Hola, Jazz, yo un saludo para mi papá, él se llama Gabriel Librado, y un día yo me pegué con un bocho. Mi cuñada tenía un bocho y nos agarró una granizada que ya no pudimos avanzar. Ya en paz descanse mi cuñada, y llevábamos a mi mami, ya te imaginarás, mi mamá reza y rece. Y te escuchamos en San Diego Linares, muchas gracias. Hola, Jazz, yo recuerdo que hace como 12 años tenía mi local de clases de Zumba, ahí en la colonia Sector Popular, y tenía una instructora que vivía en el seminario. Siempre llegaba apresurada a clase en su bochito, y le pusimos la instructora del bochito volador. Ella se llama Eli, saludos de parte de Pera. Gracias, excelente tarde. Ay, ojalá que nos haya escuchado Eli, la del bochito volador, allá en el... ¿En el seminario? Sí, ajá. Bueno, ojalá que sí, nos haya escuchado y que reciba este saludo de tu parte, mi querida Perita. 528, buena tarde.
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1: Las 5 de la tarde con 35 minutos, esta canción es 100% disfrutable si vas manejando. Y dice...
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0: Son las 5 de la tarde con 43 minutos en el 93.3. Te saludamos y te escuchamos. Bonita tarde.
1: Hola, Díaz. Buenas tardes. Soy Lili Tobar. Pues yo no tengo fotos de un recuerdo de un bocho que tuvimos, pero ese bocho lo compró mi esposo de ya usado. Fue nuestro primer carrito, nuestro primer bocho. Y pues lo que recuerdo yo es que cuando salíamos íbamos con la cabeza casi afuera.
0: ¿Y eso?
1: Porque echaba mucho humo. Ay, y no, todo el humo se encerraba adentro, ¿qué crees?
0: Ay.
1: Y cada que nos acordamos nos da, pues nos da risa. Sí, ¿cómo ves?
0: Bueno, ahí está.
1: Pero bonitas, gracias, experiencias que tuvimos con ese bocho. Gracias, Jazz. Excelente tardecita, lluviosa, pero bonita.
0: Muchas gracias. Hola, Jazz. Muy buena tarde. Me llamo Mario. Un día que venía yo manejando un bocho. Se me quedó el volante en las manos. Y luego... Ay, no me dejes así, Mario, por amor de Dios. ¿Qué pasó después? ¿Cómo lograste ponerle el volante o qué? ¿Qué pasó? Hola, Jazz, buena tarde. Nosotros tuvimos un bocho y un día veníamos de Tlalnepantla y en Naucalpan, ya para salir, estaba una tromba y se empezó a meter el agua dentro del carro y mis hermanos y yo nos subimos al asiento. Y por favor que manejen con precaución porque está lloviendo en algunos puntos de la ciudad. Muchas gracias por la recomendación y también por la historia del bocho empapado. Hola, Jazz, un saludo para el Güero Feroz y el Lobo Feroz. Y póngale una canción de los Huracanes del Norte, por favor. Bonita tarde, tenemos información vial.
2: Adelante. Agua Purita, buenas tardes. El tráfico empieza aquí desde Salazar en dirección hacia Toluca y efectivamente está frente a la gasolinera. Un tráiler quedó destrozado. ¿A qué toman sus precauciones? Un promedio de 40 minutos para pasar. Los que puedan irse por la pista, tómenla mejor.
0: Sí, está bastante, bastante aparatosa la imagen. Por acá, a ver.
3: Buenas tardes, tía.
0: Hola, sobrino.
3: ¿Qué crees que le manda saludos a Cristal y no me lo contesta? ¿Le puede decir a su amiga Jazz? Ajá. Porfa.
0: Sí, acúsala. Ay, es que qué bárbara, sobrina. No inventes, o sea, te digo. Es que esta muchacha no se compone, como diría Juan Gabriel. Buenas tardes.
4: Ingenieros terrestres que vienen de Tenancingo para Toluca, que tengan mucho cuidado. Hay un accidente en la altura de Acla y Tenango. Y los que van para Tenancingo, que tengan también mucha paciencia. Gracias.
0: Gracias por la información. Cerramos este bloque con esta historia.
1: Pues mira, yo desde muy pequeña siempre anhelaba como que subirme a un bochito, como que me llamaban la atención por chiquitos, boluditos, y no sé, como que se me hacían unos carritos muy, muy, pero muy curiosos. Y siempre que desde chavitos veíamos un bocho, se nos hizo costumbre, yo no sé de dónde agarramos esa onda. Siempre que veíamos un bochito, nos daban un, ¿cómo se dice? Un puñetazo.
0: Claro.
1: O un, sí, en el brazo. Ay, y yo a veces dije, ay.

0: y ojalá ya no haya bochos, ya no veo yo algún bocho, porque siempre me daban un trancazo, ¿no? Pero ahora, ¿qué crees? Tengo la fortuna y la dicha de bueno, mi esposo, tenemos un bochito y es el que nos anda trayendo para arriba y para abajo. Es un carrito muy cómodo, muy práctico y un chocoaventurero.
1: Bocho, gracias, aventurero,
0: Jazz, cuídate, ¿verdad? Mucho, bonita tarde.
1: El bocho aventurero. Ay, gracias, qué bonita historia. Pues fíjense que yo ya, para irnos a corte rápido, sí, les cuento una historia de un bocho que es personal, ¿no? Yo con mi hija sí juego a los bochos. Vemos un bocho. Se supone que empezamos con el bocho amarillo, nada más era el puro bocho amarillo, ¿no? Y nos dábamos ahí el golpecito y luego nos sobamos. O sea, no nada más es el golpe. Pegamos, pero luego sobamos. Así bonito. Primero era con el bocho amarillo y ahora ya cualquier bocho, de cualquier color. Pero, ay, esta muchacha tiene una suerte, pues que la que se lleva los golpes siempre soy yo. Vámonos a corte, regresamos, 12 minutos y las 6. Bonito ese juego, hombre. Bocho, bocho, bocho amarillo.
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0: 5 minutos y serán las 6 de la tarde. Nos vamos. Por favor, maneje con precaución. Recuerde que por el rumbo de la Marquesa hay un percance de un tráiler bastante complicado y aparatoso y va a tardar ahí algún tiempecito en que se pueda recuperar la circulación. Y también en Atla, de Tenancingo hacia casi a Toluca, también está un accidente. Hola, Jazz. Pues yo tengo muchas aventuras con mi bochito. Mi esposa dice que lo venda porque es un gasto, pero yo me aferro a él. Qué bonito, un bochito, un escarabajito. ¿Qué color es? Como gris, como negrito, ¿no? Bonito y además, oye, se ve muy original. No, hombre, no lo vendas. Guárdalo. Eso va a valer una fortuna en unos años. Hola, Jazz, buenas tardes. Yo tenía como 6 años y mis papás vendían dulces y fueron a la terminal de Toluca a comprarlos. Cuando regresamos ya no teníamos bocho. Era un bocho blanco y se lo habían robado. Y recuerdo que yo cantaba, ya se robaron el bocho, ya se robaron el bocho. ¿Cómo ves? Y ya no lo recuperamos ese bocho, mis papás. Ya no lo recuperaron. Eso fue hace 38 años que le robaron el bochito. Saludos. Gracias, Carmencita preciosa, por contarnos esta historia. Y a toda la gente que estuvo participando con nosotros en estas historias de los bochos, muchas gracias. Ya nos vamos. Te quedas en la compañía de Manuel Barrón. Soy Jazz Quebec. Nos escuchamos mañana, primeramente Dios, desde las 5 de la mañana. Aquí te espero, ¿eh? Con Mañanitas, equipo madrugador de las mañanas. Aquí nos escuchamos a las 5. Vámonos. ¡Ay, Godines! No, hombre, no se me olvidaron. Nada más era para ver si andaban pendientes. ¡Vámonos, Godines!
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0: pasa, chiquillos? ¿Cómo están? Muy, pero muy buena tarde. Se va la Becker, soy su amigo Manuel Barrón. A las 6 en punto.
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